Hola, hola, ¿qué tal? Buenos días, bienvenidos a la hora de JC. Un saludo de Juan Carlos. Bienvenidos a este programa que puedes escuchar todos los martes y domingos de 10 a 11 de la mañana. Hemos comenzado con la música de Nati Peluso, A Caballo. Es el tema que abre el EP de la salsa de Nati Peluso, titulado Malportada, lanzado en el 2025, el día 17 de octubre. Bienvenidos a la hora de JC. Ya sabes que es un programa que puedes escuchar, como te digo, todos los martes de 2 a 3 de la tarde y domingos de 10 a 11 de la mañana. Nos puedes llamar al teléfono 673-83-2630 y puedes también mandar tu mensaje de voz. Nos puedes escuchar a través de streaming o a través de la 107.7 si estás cerquita de aquí. Y te puedes descargar también la aplicación en el móvil de nuestra emisora, rebotefm.com. Seguimos con la música española de Leiva, Gigante. Bienvenidos a la hora de JC.

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Es una delicia de canción. La música de esta mujer, de esta catalana, Sauvignon Blanc, es una canción que va de menos a más. Es una verdadera joyita, joyita la que tenemos aquí con esta catalana. La verdad es que nos gusta mucho. Seguimos, seguimos con más música aquí en Rebote FM, la 107.7. Ya sabes que somos tu radio. Ellos son Justin y Tame Impala. Never Ender.

canción que sonó en el intermedio de la Super Bowl. Canción y canciones de este hombre, Bad Bunny. Con un mensaje, bueno, pues que lo dijo alto y claro a un presidente de Estados Unidos, Donald Trump. Todos somos personas. Sí, señor. Desde aquí, desde Rebote FM, animamos a este hombre a que dé su mensaje claro. Bad Bunny, baile inolvidable sonando aquí en Rebote FM. Como también ha sonado muchas veces esta canción, que también han dedicado a este gran presidente del país de las barras y estrellas. Rata de dos patas. Con nosotros, Paquita la del barrio.

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Qué preciosa canción, la música de David Bisbal y Alejandro Fernández, Abriré la puerta. Bonita, bonita. Bueno, seguimos acercándonos al final del programa, a la hora de JC. Seguimos con la música de Dani Fernández, Me has invitado a bailar.

Bueno, yo ya me despido de todos vosotros. Nos vemos aquí en Rebote FM a la misma hora, como siempre, en la 107.7. Un saludo de Juan Carlos. Adiós.

Hola, ¿qué hay? Saludos y bienvenidos a la sintonía y a la música de Rebote FM 107.7. Contigo, en directo, somos tu radio. Estás en el programa The Music Forever Young, la música siempre joven. Los martes de 4 a 6 de la tarde, miércoles y viernes de 9 a 11 de la mañana. Con alegría y simpatía, Olga, te manda un saludo como todos los días.

0: Y vamos a dar comienzo a estas dos horitas, a estos 120 minutos que estoy contigo, con Aitana y Rey. Enemigos.
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Hola, muy buenas y bienvenidos, orejitas. Bienvenidos a una nueva edición de Correcaminos 3.0. En este punto del dial, a esta hora en concreto, tienes una cita con este programa radiofónico. ¡No te muevas! ¡No te muevas!

Y bueno, ya sabes que para cualquier cosa nos tienes en las redes sociales, ¿eh? Nos puedes buscar, agregarnos, ya sabes, Correcaminos 3.0, tanto en Twitter como en Facebook.

Y ya tenemos el pilotito rojo encendido en el estudio. Eso indica que el programa ha comenzado, que nada debe interrumpirnos. Rojo colorado, ya sabes. ¿Alguna vez habéis pensado para qué sirve ponerse colorado? Claro, porque un camaleón cuando está en peligro cambia de color para esconderse. Y sin embargo, nosotros cuando queremos pasar desapercibidos, va nuestro cuerpo y nos pone la cara como un tomate, ¿eh? Muy bien, muy bien. Solo nos falta una alarma. Bueno, y como alguien ya te diga, tío, te estás poniendo colorado, entonces ya se te pone en la cabeza que parece la bombilla un puticlub. Y es que el cuerpo toma sus propias decisiones, ¿no? Por su cuenta. Los científicos lo llaman a esto el sistema parasimpático. Parasimpático. Bueno, más bien parece el sistema para joderte, pero bueno. Pues el sistema parasimpático es el culpable de que la noche antes de que tú tengas una entrevista de trabajo te salga un grano en la nariz y allá que te vas tú con tu grano. Y encima cuando le vas a dar la mano al selector del personal, tu cuerpo te dice, venga, a sudar, ahora a sudar. Y en vez de la mano lo que le vas a dar es una lengua de vaca, ¿verdad? Y ahí sigues, ¿eh? En esa entrevista. Tú estás jodido, pero tu cuerpo se lo está pasando de coña. Y venga el sistema parasimpático, pues te pone un tic en el ojo. Oye, y de repente, ¿tú que querías ser José Coronado? El de periodista, ¿no? Te conviertes en Millán, de Martes y Trece. No, no, no, pero tu cuerpo no ha acabado todavía contigo. No, no, ¿qué va? Porque cuando acaba la entrevista de trabajo, justo en el momento en que te vas a levantar, te das cuenta de que se te ha dormido una pierna. Muy bien, figura, muy bien. Entre la mano, el ojo y la pierna aparece Lina Morgan. Y encima, en la puerta, el selector de personal te dice, no hace falta que nos llame, ¿eh? No, no, ya le llamaremos nosotros y eso.

Otra cosa que se le ha ocurrido al cuerpo para fastidiarnos es el fabricar pedos. ¿Eso qué es? ¿Es energía? ¿Es música? ¿Es propulsión? No, no, no es un chiste, no. Sí, resulta que el cuerpo es tan cachondo que crea un gas que huele fatal y que sale por el culo. No, no, no había otro sitio, no, por el culo. Pues muchas gracias, oiga. Y no, no contento con esto, te dice, venga, vamos a incorporarle un sonido de trompetilla. Muchas gracias, de verdad, qué gran invento. Tiene sonido, tiene olor. Coño, solo le falta luz, ¿eh? ¿Os lo imagináis? Por la noche iríamos todos que pareceríamos luciérnagas. Otra genialidad que se le ha ocurrido al cuerpo es bostezar, ¿no? Tú ya puedes hacer fuerza, ya que no, ¿eh? Está un amigo tuyo diciéndote, pues tío, se soltó mi perro pequinés y en ese momento vino una apisonadora y tú ahí bostezando, qué flipada, ¿no? Vaya marrón. Menos mal que el bostezo se contagia y al cabo de un rato está el tío también bostezando y diciéndote, pues tengo una pena, ¿eh? Y me vais a disculpar, orejitas, pero ¿y cuando la cosa se pone dura sin venir a cuento? ¿En un tren, por ejemplo? ¿Qué has visto tú que no he visto yo? ¿Qué pasa? ¿Que te gusta el revisor? ¿O estás saludando a Puigdemont? ¿No? Si es que la leche, el cuerpo. Y es que el cuerpo no respeta ninguna situación. Ninguna. Tú acabas de ligar con la chica que te gusta. ¿Y qué hace tu cuerpo para fomentar el romanticismo? Que te ruja las tripas. Muy bien, hombre, de coña. Muy bien. Ahora resulta que soy ventrículo. Y que no lo sabía. A Macario, llevo ahí dentro. No. Y no se quede ahí el cuerpo. No. Cuando estás en pleno Kama Sutra, tú que te lo has cerrado, tú que te lo has currado, pues tu cuerpo te dice, no, hombre, no. Que se lo pase bien este tío va a ser que no, ¿no? A ver, ¿qué hago yo para fastidiarle? Dice el sistema parasimpático. Y cuando estás en lo mejor del acto, de repente te da un calambre en el gemelo. Se te sube la bola y empiezas a dar vueltas en pelotas por toda la habitación. Con todas las bolas saltando, que aquello parece un bingo. Bueno, cuando ya por fin te acuestas, te duermes y tu cuerpo te dice, macho, si es que me lo pones a huevo, ¿no? Venga, a roncar. ¿Qué cosas tiene el sistema parasimpático, no? Echa un poquillo de babilla, ¿eh? Eso es, un hilito. Y ahora te voy a montar una pajarraca para que hables en sueños. Y ahí estás tú, con la chica que te gusta, roncando, echando la babilla y con una pesadilla de los Sanfermines. ¡Qué viene el toro! ¡Cuidado, eh! Y en medio, pues, un pedo que ya dice, mira, el chupinazo. En fin, orejitas, a lo mejor lo que pasa es que estamos equivocados nosotros, claro. Porque si os fijáis, orejitas, todo lo que hace el cuerpo por su cuenta o está mal visto o es una guarrada. A lo mejor había que hacer un mundo donde el sudor, los eructos, los pedos fueran algo elegante. Claro, porque todos los cuerpos del mundo no pueden estar equivocados.

0: Y ahora sí, orejita, prepárate para dos horitas de puro placer. Abre bien tus oídos. Sube un pelín el volumen, es necesario. Da comienzo.
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0: Y lo iniciamos con el sonido de Extremoduro, la vereda de la puerta de atrás.

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1: Y nos vamos con Barón Rojo. Es una de las bandas pioneras del heavy metal en español. Además de haber sido una de las más importantes bandas del rock español, ¿eh? En el 2012, la revista Rolling Stone clasificó a Barón Rojo como la 18ª mejor banda del rock español. Sus álbumes, Volumen Brutal y Metamorfosis, fueron incluidos por la revista musical Al Borde, la lista de las 250 mejores canciones, mejores grupos de todos los tiempos. Con el número 17 y el número 17, respectivamente, de esos mejores álbumes de la historia del rock en español. Os dejo con ellos. Barón Rojo, Casi me mato.

Y seguimos y continuamos y lo hacemos con La Fuga, esta banda de Cantabria. Ya han realizado más de 600 conciertos en una decena de giras. Y además tienen unos 10 discos publicados. Un pedazo de banda. La Fuga, Buscando en la Basura.

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2: 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Turno para Loquillo y esto se llama El Rompeolas.

Les ofrecemos hoy en aplauso, en portada, Trigo Limpio, página de flamenco pop con Perlita de Huelva y Amina. En banda sonora, Castillos de Hielo. En el póster, Turi. Presentan Silvia Tortosa y Elena Gutiérrez. El humor con Arenas y Cal. La juventud.

Decir Aplauso es decir el mejor programa musical de la historia de Televisión Española. Hasta entonces, muchos habían sido los programas dedicados por completo a disfrutar de los mejores artistas nacionales e internacionales. Pero todos ellos pecaban en algo, tenían un pecado. Ya fuera por una escenografía algo aburrida, un tono un poco apropiado para el artista que tenían de invitado, o una presentación algo pobre. Pero el 7 de junio de 1978 apareció el espacio más completo, el que reunía las mejores características para llevarse el gato al agua en cuanto al fenómeno fan se refiere. Dirigido por un veterano de la casa, José Luis Uribarri. El programa nacía como si una revista musical, ¿no?, que aparecía cada semana en los kioscos y se pudiera transformar en un espectáculo. Fue tan bien concebida que la gente se acercaba a los kioscos de nuestra geografía para pedir el primer número de esta supuesta publicación. De hecho, en el mismo programa tuvieron que aclarar en infinidad de ocasiones que Aplauso es una revista que usted no puede encontrar en los kioscos. Para empezar os diré por qué el color se acababa de instaurar en las televisiones de nuestro país y porque estábamos en la época disco donde los temas de los Bee Gees, los Village People, Donna Summer, pues pegaban fuerte. Y Televisión Española pues apostó por el espacio creando un monumental plató de tres pistas y un tremendo graderío ocupado por centenares de jóvenes ávidos de contemplar a sus artistas favoritos. En su primera época, los rostros de María Salerno, Isabel Luque o Isabel Borondo, que no dejaban de ser más que unas simples caras bonitas, pues poco después ya se instauró el equipo oficial comandado por la actriz de Estudios 1, Silvia Tortosa, y José Luis Fradejas. Uribarri se reservó el apartado de grandes entrevistas y concesiones de discos de oro y plata para los más vendedores. Como de una revista más se tratara, Aplauso estaba formada por secciones. Empezaba con la portada y allí, pues un intérprete o grupo musical solía ofrecer dos o tres temas de su repertorio más conocido del momento. A continuación venía la página del Club Superfans, donde se realizaban encuestas acerca de un artista o un género musical y se invitaba a participar en un sencillo concurso, formulando pues una pregunta acerca de una actuación de programas pasados.

Silvia Tortosa daba paso a la banda sonora, en la que se podían disfrutar de algunos fragmentos de películas cuya música se había hecho muy popular. En aquella época destacaron películas como Que no pare la música, de los Village People, Por fin es viernes, con Donna Summer. Pero también se acercaban a otras producciones de años anteriores, como Cabaret. Y llegado ese momento se ofrecía el póster del programa, la actuación estelar del mismo. Una página doble de la que disfrutar con todos los seguidores del artista embobados ante sus creaciones. Poco después vendría la cita con la sonrisa, la página de humor, que tuvo como principales protagonistas a Gila, Fernando Esteso, Martes y Trece en su época de trío, las hermanas Hurtado, Arenas y Cal, Mari Carmen y sus muñecos. El sonido de discoteca se actualizaba en viejos éxitos musicales adaptándoles a la música de moda, la música disco. Justo después vino pues la gran idea. La gran idea del programa, La Juventud Baila. Una sección de 15 minutos que llegó a eclipsar el resto del espectáculo. Se encargó de ello a José Luis Fradejas, con un toque de jovencito a punto de dejar de serlo.

En los primeros años del programa, el abanico estaba más abierto a artistas de toda la vida, españoles como Miki o Manolo Escobar. Y más adelante, pues se cerró con los más modernos como Soxcel o Mani Brazos Cristales en la Oscuridad. En cualquier caso, siempre se coló alguna actuación peculiar o popular, folclórica, para darle un poco de variedad. Uribarri también consiguió tener que traer a España por única vez a los Jackson 5, tocando plató español el insigne Michael Jackson, cosa que no ha vuelto a ocurrir más. Varios cambios de cabeceras y sintonías dieron un giro completo al espíritu del inicial aplauso. Y en su última etapa, la melodía principal era el tema de Can You Feel It, de Michael Jackson, ante una coreografía futurista de Giorgio Arresu. En su primera y última etapa también pues pasaron a rodar parte en la discoteca Joy Slava, paradigma de la juventud de la época, dejando muchas de las mejores actuaciones de entonces desde el escenario de la conocida sala con sus juegos de luces de fondo. Y para dejar acabada una emisión se tardaba en grabar 2 días, otros 2 días de montaje y uno de preparación. La grabación era los miércoles y el coste del mismo era muy elevado, ya que se convirtió en uno de los buques insignia de Televisión Española y se les exigía cada vez más y más. El programa recibió un premio Ondas y 4 TPs consecutivos al mejor programa de entretenimiento y entre el 78 pues ganaron por encima de espacios como El Hombre y la Tierra o Fantástico. Pero todo espacio tiene una época y Aplauso tuvo la suya. Finales del 82, era muy diferente al 78. Y Televisión Española decidió dar un punto y final al programa tras varias tiras y aflojas con su director, José Luis Uribarri. Acerca pues de siempre, como siempre acabamos, ¿no?, del presupuesto y de los contenidos. El 1 de enero de 1983 marcó el cierre definitivo de Aplauso, un programa que había cambiado incluso la actividad de los espectadores, que preferían salir de fiesta más tarde los sábados, una vez que hubiera terminado su misión. Muchos quisieron seguir su estela después. Seguramente, pues, los más dignos fueron Tocata o Rocopop, o Música Sí. Su emisión pues duró igualmente varios años y se notaba la referencia continua al mítico musical. En definitiva, solo se le puede dar una cosa a un programa que es básico en cualquier repaso de la historia musical nacional e internacional. Un programa que no ha perdido calidad con el paso de los años, ni cariño en el recuerdo de los espectadores. A un programa que se hizo con tanta elegancia y tan buena realización, solo puedo darle un gran aplauso.

0: Hemos escuchado a los Status Quo, Whatever You Want. Y ahora nos vamos y lo hacemos con Gary Glitter, Rock and Roll.
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A veces hago cosas especiales a mis víctimas, cosas creativas. Aclaro que no hace falta conocer el oficio. Es un extra que hago de forma gratuita. Debo reconocer que me hace reír cada vez. La vida es divertida. Qué bello es vivir, es cierto.

Y continuamos, y lo hacemos con este tema llamado Because the Night. Esta canción de Patti Smith, coescrita por Bruce Springsteen, que fue lanzada como single en 1968 y estaba incluida en el álbum de Smith, Lester. La canción fue todo un éxito, llegando al puesto número 13 en la lista Billboard Hot 100. Además, este tema ha sido clasificado por el número 116 en la lista de las 150 canciones de todos los mejores canciones de todos los tiempos por la revista Rolling Stone. Because the Night, Patti Smith.

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4: Y vamos con las noticias más destacadas de esta semana. Cancelan un concurso de belleza por la poca calidad de sus participantes. En la región de Tabasco, en México, hizo buscar al más bello de sus conciudadanos y para ello organizó el certamen de Mr. Model Tabasco 2017. El concurso, que en un principio se concibió como una fiesta regional, se tornó en una de las más arduas polémicas que se han vivido en Tabasco. Para empezar, a pesar de toda la publicidad que se hizo de la competición, tan solo se inscribieron 6 personas. 6 hombres dispuestos a alzarse con el título del hombre más guapo de Tabasco, tal y como informan desde Excelsior. La polémica sobrevino cuando los organizadores decidieron que ninguno de ellos reunía las características que desde la organización se requerían. La organización nacional Mr. Model México lamenta informar que el evento Mr. Model Tabasco 2017 ha sido cancelado hasta nuevo aviso debido a no cumplir con los requerimientos físicos establecidos para la organización. Estas cláusulas estipulan únicamente que los concursantes debían alcanzar el 1,78 de altura, ser solteros y sin hijos y tener un cuerpo atlético. Bueno, y no ser stripper también. Condiciones que cumplían los 6 valientes. La polémica está en el aire.

roban 1.400 euros en un bar de Galicia y los ladrones piden un taxi para escapar con el botín. Un control rutinario en la carretera de Camposantos, en Vigo, permitió la detención de los tres sospechosos de un robo cuya cuantía ascendía a 1.400 euros. Durante la revisión del vehículo, un taxi del servicio de Radio Taxi Vigo, los agentes hallaron 252 euros en monedas dentro de un cubo que estaba cubierto con papel de periódico. El taxista, un varón de 54 años, explicó a las autoridades que los jóvenes habían solicitado el servicio para que el taxi les recogiera en el paseo marítimo de Pansón, en Pontevedra, sobre las 2:30 de la madrugada. Los agentes procedieron al registro de los pasajeros. Un vigués de 16 años que llevaba en el bolsillo de su pantalón 370 euros en billetes de diferente cuantía y varias de factura de un restaurante de Nigrán en Pontevedra, además de un par de guantes. Al interior también estaba un nigranés de 18 años al que les incautaron monedas de y 265 euros en billetes. También un vecino de Nigrán, de 20 años, que llevaba encima 515 euros y una linterna y un martillo rompecristales. Los agentes se pusieron en comunicación con la policía Nigrán para conocer si se había producido algún robo en el restaurante, que figuraba en las facturas incautadas. Y efectivamente, comprobaron que allí se había cometido un hurto. Ante las evidencias, tal como aseguran desde La Voz de Galicia, los tres jóvenes fueron detenidos. Se tatúa a su novia en topless en plena espalda y ella le deja una semana después. Una noche de fiesta en Ibiza acabó con los protagonistas en un salón de tatuajes. El dibujo costó 350 euros. Una noche de fiesta en Ibiza acabó con los protagonistas en una tienda de tatuajes. Malek Brooks viajó hasta la isla para pasar unos días de fiesta junto a su novia, Joana. Ahora su ex. Y un grupo de amigos. Fue un viaje soñado para cualquiera. Risas, besos, alcohol, fiesta, sol, playa y mucho amor. Tras una noche salvaje, la pareja decidió poner punto y final a su juerga nocturna en un salón de tatuajes. Él insistió en tatuarse el rostro de su novia, que por su parte pidió que le dibujaran en topless. Todo era perfecto. Una semana después, con la tinta aún fresca y un tatuaje de 350 euros, la joven decidió que ya no amaba a Malek y le dejó. Desde entonces todas las miradas se dirigen a mi espalda cuando estoy en la piscina o en la playa. Me hace gracia que me observen como un extraterrestre, confiesa actualmente el joven. Joana le dejó compuesto y con tatuaje.

Los médicos diagnostican a un hombre cáncer de pulmón y al operarle descubren un clic de Playmobil en su interior. Los profesionales del Hospital Royal Preston diagnosticaron a un hombre de 50 años un tumor en el pulmón derecho. Durante la operación descubrieron que no se trataba de un carcinoma, sino de un juguete de Playmobil que se comió cuando era pequeño. En 1974 el paciente se tragó el juguete y estuvo en su pulmón 40 años hasta que comenzó a sufrir la tos crónica y acudió al médico. Según la CNN, el paciente recuerda que a los 7 años se comió la pieza. El hombre estuvo varios meses con un tratamiento para la neumonía y engrosamiento y rigidez del pulmón derecho. Al no notar mejoría, acudió a otra clínica donde le diagnosticaron cáncer e infección. Actuamos muy rápido porque una infección bacteriana puede extenderse a otras partes del cuerpo. Por fuera de los pulmones, señaló el médico según la CNN. Después de la operación de urgencia, el médico afirmó que una de sus vías respiratorias fue capaz de remodelarse y adaptarse a la presencia del cuerpo extraño y que, afortunadamente, el plástico fue inofensivo.

suspenden de empleo y sueldo a 5 enfermeras por abrir la bolsa de un cadáver para mirar sus genitales. 5 enfermeras de un hospital de Denver fueron suspendidas durante 3 semanas de empleo y sueldo por admirar los genitales de un paciente. Antes y después de la muerte. Según informa el médico local Denver City News, las trabajadoras llegaron incluso a abrir la bolsa del cadáver para mirar el pene del fallecido. El hecho no fue descubierto en un principio, pero una compañera escuchó las conversaciones entre ellas y decidió dar parte al hospital. El hospital pidió disculpas públicamente y no dudó en suspender de empleo y sueldo durante 3 semanas a las enfermeras, aclarando que han violado las políticas y el código de conducta del hospital. La investigación ha señalado que no han cometido ningún delito y que era un problema interno del hospital. Una de las enfermeras ha decidido no volver a recuperar su trabajo por decisión propia.

hallan en la Antártida un bizcocho en perfecto estado de hace más de 100 años. El equipo de neozelandeses ha encontrado un pastel de 106 años de antigüedad dentro de una lata. Todas las teorías apuntan que fue el británico Robert Falcon Scott el que llevó al postre al continente helado durante la expedición de Terra Nova entre 1910 y 1913. El bizcocho de frutas en perfecto estado Antarctic Harvest. El bizcocho de frutas estaba envuelto en papel y en una lata de estaño, que junto con el frío extremo del Polo Sur facilitó la conservación. Fue fabricado por la empresa británica Hawley & Palmers. Al abrir el contenido, los investigadores se encontraron con que el postre se veía y olía casi comestible. Según ha informado Antarctic Heritage Trust, la fundación responsable de las restauraciones. El bizcocho de fruta de hace más de 100 años lo encontraron en un refugio de la Antártida construido en 1899 y utilizado por el equipo de Scott que murió durante el viaje de vuelta a la base. Según los expertos, el pastel de fruta es perfecto para soportar las condiciones del continente, debido a su alto contenido de grasa y azúcar, necesario para vivir y trabajar en la Antártida. La directora del proyecto de investigación, Liz Neck, ha explicado que los visitantes podrán ver el bizcocho en la estantería del refugio junto a los demás hallazgos.

0: Y finalizamos con el siguiente titular. Un hombre ofrece a una joven estudiante piso gratis a cambio de lamerle los pies. El propietario le ha hecho esta oferta a una joven de 19 años que buscaba casa para estudiar en París. Las condiciones del alquiler parecían normales, hasta que el hombre le explicó a la chica sus peculiares gustos. Ella lo ha denunciado en las redes sociales. Eric Black es un joven o una joven que, como muchos estudiantes, tenía que dejar su casa para poder hacer un curso de formación. Según el diario Metro, la chica quería realizar un curso de estudios políticos en París, por lo que comenzó a buscar ofertas de viviendas. Entre las distintas ofertas de Eric Clark recibió, una de ellas llamaba mucho la atención. Es un gran estudio con dos camas, cocina, aseos y un gran armario y un balcón. Es un gran estudio, pero para compartir. Hasta ahí todo parecía normal, pero el dueño le dijo a Clark que también viviría en la casa y comenzó a explicarle algunos detalles. Te voy a explicar las condiciones. Yo soy sumiso y fetichista, así que sería gratis en el término de dinero, pero te pido dos servicios. Dejarme que te chupe a veces los pies y luego yo llevo un brazalete de castigo, por lo que tú tendrías que llevar la llave en un brazalete. Yo no estoy buscando sexo. Tras la impactante conversación, la joven que le había dicho en un primer momento a su madre que ya tenía casa en París, subió las capturas de pantalla de la conversación con el dueño del piso a las redes sociales para denunciar la situación.
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0: Y continuamos, más música. Turno para Marea. Esto se llama La Rueca. Disfrútalo.

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1: 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Turno para Porretas, Marihuana.

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1: Hemos escuchado a Seguridad Social y su chiquilla. Y ya sabes, si nos acabas de sintonizar, no pierdas de vista este dial. No pierdas de vista este programa radiofónico que debe sorprenderte. Ella es Luz Casal y esto se titula...

En el mundo hay 2.000 millones de personas que no tienen luz eléctrica, que sobreviven en una oscuridad medieval, mientras la otra mitad del planeta vive pegada a una luz falsa, a la pantalla manipuladora del ordenador o la televisión. Y eso es lo que llaman la factura tecnológica. Pero si lo miramos bien, el supuesto avance, el amanecer de la información, no es tal progreso, sino un inmenso fraude, un gigantesco paso atrás. Le llaman globalización, pero en realidad es un totalitarismo cósmico planetario. Tras miles de años de lucha de clases, de reyes contra Lenins, de ricos contra proletas, por fin nos han echado el lazo. Por fin nos han reducido a la categoría de esclavos, que es lo que quería el gran capital. Esclavos ultra tecnificados, pero esclavos al fin de cuentas. Borregos, ovejas eléctricas. Somos una tribu cibernética que se levanta, come, vive, trabaja, produce y se acuesta con el ordenador bajo el brazo. Con el teléfono inteligente pegado a la oreja o con la tablet metida en el culo. Somos como hombres orquesta que no paran de hacer sonar sin ton ni son sus extraños instrumentos informáticos. Nos han puesto unos grilletes fotovoltaicos en el cuello que sin que siquiera nos demos cuenta. Cada vez leemos menos papel y chapoteamos más en las cenagosas aguas del Facebook. Cada vez almacenamos menos datos en el cerebro, el más perfecto de los ordenadores posibles. Mientras los grandes gurús de la informática nos aconsejan no acumular demasiados conocimientos, que saber mucho cansa, está pasado de moda y es de antiguos. El paso previo del fascismo es derrotar a la cultura y Leonardo da Vinci hoy sería tomado por un sabio, no por un sabio, sino por un carca trasnochado. Ya no es cool aglutinar muchos conocimientos, porque el saber te lo dan el señor Bill Gates o el señor Apple con sus inventos del demonio, mientras uno puede dedicarse a la auténtica labor para la que ha sido programado, ir al gimnasio a ponerse vigoréxico y a consumir mucho y bien. Y hoy es que solo ves humanos alelados, tatuados, guapeseándote, ¿eh? Jóvenes todo el día dándole a la tecla del smartphone. Los que venimos de la era analógica o antológica, sentimos cierta nostalgia de aquellos tiempos en que escribías a máquina y luego quedabas con una chica en un bar y no había Facebook, ni Twitter, ni WhatsApps, y te derretías de nervios ante la posibilidad de un plantón en toda regla a las puertas del cine, o con el anhelo de no saber si ella llegaría o no, con el dulce miedo al fracaso metido en el cuerpo. Hoy todo está previsto, programado, actualizado. Por no quedar, no quedan ni cines, no hay lugar para la cita con sorpresa y cualquier usuario anónimo de las redes sociales sabes que te llamas Paco, que vives en un pueblo, que te gustan los vídeos porno, que calzas un 39 y que eres de Mallorca. Nos han infantilizado tanto que ya solo somos felices como niños cuando tenemos una buena cantidad de me gustas en nuestro muro de Facebook. En cuanto a la televisión, resulta que hoy uno no es nadie si no sale en ella. La pequeña pantalla es el gran oráculo que decide quién debe triunfar y quién debe hundirse en la miseria. Un tertuliano, hoy, puede llegar al Parlamento de Bruselas saliendo todo el rato en la televisión. Un presentador mediocre y gris que no sabe poner las tildes ni la H intercalada puede pegar el pelotazo editorial del siglo echándole jeta en la televisión. Y hasta el último pringao del mundo puede llegar.

Para ministro de Cultura si se lo propone y tiene buenos minutillos de televisión. Vivimos en un fascismo televisivo sin darnos cuenta y nos comemos, bebemos, vestimos y follamos como nos dice la televisión. A la hora de comer nos meten en la sopa el lubricante con una amplia gama de sabores para impacientes gourmets y fogosos. O el coche galáctico imposible para cualquier bolsillo. O el Tampax perfecto con el que puedes ponerte boca abajo. Eso es la televisión. Y sin embargo, pese a ser la televisión una jaula de grillos grillaos, la gente está loca por salir en ella. Busca su momento de gloria efímera, de ficción, de mala y venenosa televisión. Y los platós están que bullen de folclóricas con periodo menstrual infinito, delincuentes con carnet, encocados, chonis mal peinadas, poligoneras del garrafón, hormonados de gimnasio, tronistas y alcahuetes del amor que no saben juntar dos frases seguidas. ¿Y lo peor de cada casa? O está en la cárcel o en la televisión. Eso es seguro. A Belén Esteban le proclamaron reina del pueblo, o lo que es lo mismo, reina de la mierda rosa. Pero para mí que no es más que una bocheadora de la vida a la que le han partido la nariz y el corazón. Una pobre chica maltratada por el barrio, corneada por un torero picha brava y desvirgada del alma por un demonio que se llama Basile. A mí, la Esteban, ojos de besugo y carmín de sangre, no deja de producirme cierta ternura y compasión. Porque tras su apariencia de mujer dura se esconde un juguete frágil, un juguete roto por la televisión. A mí me parece, Orejita, que en este país falta cultura, mucha cultura, y sobra televisión. Pero España sigue siendo un país de cotillas y porteras, y nos enchufamos a las mañanas de Ana Rosa y no buscando al economista sesudo que nos da la brasa con la prima de riesgo, ni los comentarios aburridos de Margüenda. La gente, la peña, el espectador, el gentío, enciende la televisión buscando ingles y bragueteo a tope, el folletín y el folletón. Si fulanito le dio el revolcón a Menganita, o si Menganita mató a polvos a fulanito, o si aquello fue solo un trío tonto en el jacuzzi. Todos con todos, ala, venga, pasarlo pirata, que es lo que se lleva ahora entre la juventud, que solo come pasta y pollo. Esos pastapollos depilados desnortados. Aquí, lo que de verdad le sigue importando al personal, si Lola Flores le echó un malfario a la Pantoja, si el semen de Amador Mohedano huele a bachuli con whisky, o si Peñafil le hace vudú a la reina Leticia, o si Rosa Benedito se lo monta con un yogurín que le haga mujer. Sí, sí, sí. Lo mejor que podemos hacer con la televisión es apagarla.

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1: Hemos escuchado a José Feliciano y su tema, ¿qué será? Y ahora nos vamos con este cacho de carne llamado Meat Love. 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
1: Y finalizamos el programa de hoy, musicalmente hablando, con este tema extraído de la banda sonora Calles de Fuego, la banda sonora de la película Calles de Fuego, Spring, Nowhere Fast,

0: Señoras y señores, muchas tardes y buenas gracias por su asistencia.
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10: Paramos aquí el programa.
11: A gusto estar con estos señores y nos tenemos que ir ya.
12: Pues sí, se ha pasado el tiempo muy rápido.
11: Muy rápido. Estamos deseando que llegue el momento del próximo programa.
13: Y se acabó.
14: Y bien, orejitas, llegó el momento de deciros adiós con la manita y emplazaros a la próxima semana. A través de este punto del dial, y a esta hora en concreto, tienes una cita con este programa radiofónico. Ha sido un placer por mi parte invadir tu espacio vital para deleitarte con 2 horas de entretenimiento. Y la próxima semana vendremos cargados con más contenidos. Como siempre, orejitas, sed felices, que la fuerza os acompañe.

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14: Ya estamos de nuevo contigo en un programa más de En la boca de otro. Bienvenida, bienvenido. Canciones originales cantadas por otros artistas, por otro grupo. En un programa musical donde en 55 minutos vamos a sorprendernos y averiguar y encontrar cositas difíciles que tú también me pones en este programa. Yo estoy listo, tú también. ¡Comenzamos!
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Estamos en el año 1982 con The Weather Girls, con It's Rainy Men, algo así también como Lluvia de Hombres en español. Una canción que si buscamos versiones, tenemos la de RuPaul en 1997 o también de Joan Divas en el 2006. Pero nosotros lo hemos buscado, la hemos encontrado en una versión cantada por otra persona. Eso quiere decir que si la ponemos en el programa de hoy, nos encontramos la de Jerry Halliwell.

La canción se lanzaba en 2001 de Jerry Halliwell. ¿Os acordáis de las Spice Girls? Es una de las componentes. También se incluía la canción en el diario de Bridget Jones. Así suena en la boca de otro. Esta vez en la boca de otra.

0: Una canción de Manuel Alejandro. Voy a perder la cabeza por tu amor.
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0: La hemos encontrado en versiones de Andrés Calamaro, en Los Panchos.
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0: Y aquí cantando el Puma José Luis Rodríguez en el 2002.
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0: Nosotros hoy sí vamos a sorprenderte porque es muy calentita y muy calentito el tema que traemos en la versión de otra persona, esta vez con Miguel Poveda.
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0: La que no, Miguel Poveda en un disco adelanto, como no, a lo nuevo, 20 años más 10 son 30. 30 años de carrera musical de este catalán. Y ha cogido el tema de Manuel Alejandro y así lo ha convertido en su estilo. Estás escuchando, recuerda, En la boca de otro. Decirte también que la lista de canciones que suenan en los programas de En la boca de otro, a través de Spotify tienes nuestro playlist. Buscas En la boca de otro y ahí vas a tener todas las canciones. Y también a través de la plataforma iVoox, tecleas en el buscador En la boca de otro y vas a encontrar todos los programas.
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0: en cualquier momento del día, cuando tú quieras, nos tienes junto a ti.
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una de las canciones más conocidas del grupo sueco ABBA. Esta es de 1975, Fernando. Oye, si te llamas Fernando o Fernanda, para ti esta canción. Hay muchas versiones. Artistas que cogieron el tema y lo convirtieron a su estilo, igual que el que viene ahora. Es una, es ella, es Cher.

La canción compuesta por Pedro Guerra en el disco Golosinas de 1995. Contamíname, nos estamos contaminando de canciones, de versiones en la boca de otro. Y en las voces de Ana Belén, ¿con quién? Hemos puesto la versión junto a Miguel Ríos. En sintonía en tu punto del dial y a través de internet de En la boca de otro.

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Ya hemos dejado la primera parte del programa de En la boca de otro. Un programa, podemos decir, también de investigación, de encontrar diferentes versiones de la original. Y, por ejemplo, ya abrimos el email. Tienes también el 607-88-9707, pero el email es enlabocadeotro@gmail.com. La canción original que me habéis puesto en este email, y es la canción que me pide Olga, es una del grupo The Platters con el archiconocido tema de Only You.

Olga quería dedicar la canción a su marido y a sus peques, para Carlos, también para Lucía y para Nuria. En el email, repito, a enlabocadeotro@gmail.com. Y ella me dice: Vicente, lo dejo a tu elección, que me busques este tema versionado. Hay versiones de Louis Armstrong, de Ray Conniff, Little Richard, Mina, James Brown, Ringo Starr, Luis Miguel, John Lennon. Pero nosotros buscamos otra cosa diferente, diferente en la voz de Diana Ross. Olga, espero que te guste. Suena así.

0: disco de 2006, I Love You, de Diana Ross, Only You.
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Se enamoró el rey del rock, el rey llamado Elvis Presley, con esta canción. No puedo evitar enamorarme. Can't Help Funny Love. Era en el año 1961. Muchas versiones. Il Divo, Rashard. Pero hay una que también te trae recuerdos y hoy está en la boca de otro con los V40.

0: En el año 1993, el grupo de Reggae, los V40, hicieron del disco Promise Lies para también la banda sonora original de Acosada esta versión del gran Elvis Presley. Oye, estás en el tiempo de En la boca de otro.
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Nos gusta la voz rota de Rod Stewart. Era el año 1971. O 71, como quieras. Maggie May. Encontramos también muchas versiones. M-Clan ya lo hemos tenido en el programa. También con Nicky Walker, Ray Jackson, pero nosotros lo hemos buscado, es diferente la versión que vas a escuchar en la boca de Wet, Wet, Wet.

0: nos gusta la versión y por eso la hemos dejado un poco más extendida. Del grupo escocés Wet Wet Wet del disco de 1989, Holding Back the River. ¿Hay ganas de más canciones, de más versiones?
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La canción de Rihanna del año 2008, Don't Stop the Music, que no pare la música y no vamos a hacer eso, es también versionada en la boca de otro. Entra en el programa y la encontramos con un Jamie Cullum.

Una versión diferente, menos revolucionada que la de nuestra querida Rihanna, en la voz de Jaime Cullum. Llegamos al final del programa de hoy. Lo vamos a hacer con la versión que han hecho de Perlas Ensangrentadas de Alaska y Dinarama. ¿Es la voz de quién? De Joel López. Ponemos un poquito de la versión y después la original.

sobre esta canción tenemos a Los Planetas, La Casa Azul, Los Acústicas y también, como no, Joel López. El tema de quién, de Alaska y Dinarama. Oye, nos marchamos con ganas de haberlo compartido.

Ya en el próximo ponemos más canciones originales y más versiones. Zoe López, la canción de Alaska y Dinarama. Aunque también hay versiones de Los Planetas y La Casa Azul y muchas más. En el próximo programa traemos más. Hasta aquí el tiempo de En la Boca de Otro con Vicente Rufino, la original. Perlas ensangrentadas con Alaska y Dinarama. Besito y abrazo de Vicente Rufino.

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bueno, ya sintonía habitual en tu FM favorita. Estamos todos juntos y preparados para una semana más a asistir a esos 30 años de música, a esos 30 años de éxitos que habitualmente repasamos juntos con la mejor música en Music Rocks Music Box. Bienvenidos, y nos quedan 60 minutos por delante para degustar el mejor rock and roll, las mejores baladas, los mejores recuerdos, y por qué no decirlos, a veces incluimos también, por supuesto, alguno de esos discos buenos, interesantes, que nos ocupan en la música actual. Damos singladura en un nuevo Music Box con los grandes, los auténticos, los míticos, sus majestades, los Rolling Stones. Entramos a tope y a fondo con este Rock in a Hard Place.

Bueno, pues ya ves, así empezamos un nuevo Music Rocks, una semana más, dándole cera al buen rock and roll con el Rock and a Hard Place de los Rolling Stones desde el álbum Steel Wheels 1989. El Ángel de Harlem. Siguen las buenas canciones en Music Rocks en tu FM, dando buena música a las ondas. Los U2, Angel of Harlem.

Angel of Harlem, el ángel de Harlem, álbum Rattlingham, buenos tiempos para Bondo, Diech y Larry Clayton, los sudos siempre en Music Box, los buenos están con nosotros, el ángel de Harlem. Ahora vamos al álbum de 1979, el Van Halen 2, el segundo con David Coverdale y su banda.

Un álbum que aparecía en marzo del 79, concretamente el día 23 de marzo. Qué exactos somos, qué bueno de vez en cuando es tener información online, directa. Bueno, son los Van Halen, Dance the Night Away. Ahora una de mis bandas favoritas. Lo sabéis, los habituales de Music Rocks.

Uno de los mejores momentos del álbum que aparecía en 1989, llamado Seasons End, de los Marillion, en esa ocasión desde su segunda época, desde que el señor Hogarth alcanzó, tras la marcha de Fish, el sonido de la parte vocal de una de las bandas más importantes de los 80s y los 90s en cuanto a rock sinfónico se habla. Ahora el maestro, uno de los grandes, Neil Young, ni más ni menos que el Heart of Gold.

0: Ahí está, inconfundible, desde Toronto, y a sus 71 años sigue dando buena música. Es el grande, es Neil Young, Hard Rock Ball, ese corazón de oro, metal noble. Harvest, 1972, buenos tiempos y buen álbum para este hombre, Neil Young.
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Segundo pelotazo, segundo gran éxito de un hombre por el que apuesto mucho, Rag & Bone Man. Se llama Rory Graham. Y desde Uckfield, Reino Unido, y con sus casi 2 metros de altura, toca muy bien esto del pop, el soul, el blues. Este es el segundo single desde el Human de este 2017 y es algo llamado Skin, como la misma piel. Nos dejaba hace pocos meses. Es Joe Cocker. Siguen sonando los buenos éxitos en Music Rocks, en Music Box, a través de tu FM favorita. Now the magic has gone. Ahora que se fue la magia.

0: Now that the magic has gone, ahora que la magia se ha ido, se fue la magia y quedó el resto. Joe Cocker, buen track que venía incluido en el álbum Night Calls, las llamadas nocturnas. Databa de 1991. Joe Cocker, buen rock.
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0: Second Hand Woman. La mujer de segunda mano. Desde el arco of a diver, ni más ni menos que Steve Winwood.

Secondhand Woman, la mujer de segunda mano. Ahí queda uno de los grandes tracks del primer álbum que hizo en solitario tras muchas aventuras musicales, como por ejemplo la banda Traffic. Pues nuestro siempre querido y bienvenido Steve Winwood. Sí, sí, Secondhand Woman. Y ahora un bloque de blues rock. Lo haremos con la Blues Band, Someday Baby.

Ahí está el sonido de la Blues Band versionando ese original de 1961 de B.B. King, ese Someday Baby del álbum Official Blues Bootleg Band. No lo voy a decir bien ni loco. La Blues Band te decía que el álbum se llama Official Blues Band Bootleg Album, y ahora sí lo he dicho bien. Bueno, soy un cachondo, me equivoco, me río de mí y para eso estamos. Si empiezas a reírte de ti, algún día serás feliz, si no, pruébalo. Bueno, por cierto, esto lo quiero dedicar a mi amigo, compañero, ingeniero de sonido, Joan Balaguer, que es el hombre que hace que Music Box suene como suena, que es muy bien. No me meto las medallas yo, ni mucho menos, sino que se las atribuyo a él, que es un tío que sabe, con criterio, y que se encarga de que día a día escuches Music Box con la máxima calidad. Music Rocks contigo, con lo bueno y con lo mejor, y con todos los errores que este pobre hombre que es Román tiene habitualmente, que son muchos. Sigan las canciones y sigue lo bueno. Los Traveling Wilburys, Handle with Care.

la segunda entrega de esta macro banda llamada The Traveling Wilburys, formada por George Harrison, Jeff Lynne de la ELO, Roy Orbison, Bob Dylan y Tom Petty. Ya ves tú cuántos ases puedes encontrar en una banda como esta, desde el álbum Traveling Wilburys, volumen 1, 1988. Y ahora, ni más ni menos que los Guns N' Roses versionando a Bob Dylan. También aparece aquí el legado de Bob Dylan. Knocking on Heaven's Door, Guns N' Roses.

0: Knock, knock, knocking on heaven's door. Llamando a las puertas del cielo. Fue en 1961 cuando componía, escribía y lanzaba al éxito esta canción, el gran Bob Dylan. Aquí Axl Rose y su banda, dándole versión a uno de esos clásicos que no necesita ni siquiera presentación, del álbum Use Your Illusion 2 de 1990. Buenos Guns N' Roses. Sí, señor.
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0: Siguen las buenas canciones y en esta ocasión vamos a ir a un disco de 2017. Es Katy Perry, pero ha hecho algo bueno.

Bueno, pues ahí queda una de las entregas guapas para Katy Perry, en esta ocasión con la colaboración del rapero Skip Marley con este Chain to the Rhythm, una de esas canciones que no sonarían jamás en Music Rocks Music Box, porque es de Katy Perry y tampoco nos va mucho el rollo, pero reconozco que esta ocasión y con esta canción en particular pues tiene algo chic, tiene algo de rollita. Venga, fuera Katy Perry. Dale a otra cosa, mariposa. La canción lógica, The Logical Song, es Supertramp.

0: Roger Hodgson, Rick Davies, un par de elementos que hicieron muy grande a este grupo, a esta banda. Los Supertramp, desde el Breakfast in America, The Logical Song, la canción lógica. Atentos, vamos a escuchar un disco muy, muy, muy, muy, muy bueno y de mucha, mucha, mucha, mucha calidad. Stacey Kent. Esto se llama Shall We Dance.
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0: pues como siempre, más que merecido un sobresaliente para esta chica de South Orange en New Jersey, esta americana que lleva muchos años haciendo buen jazz y que en esta ocasión pues te hemos sorprendido con este Shall We Dance, un disco que estoy seguro que nuestra amiga, compañera, amiga del programa Ninette Morel, una gran cantante también de aquí, de muy cerquita, le va a encantar. Pues bien, ya solo nos queda decirte
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0: que aquí estás conectado y que viene el disco recomendado esta semana. Eso es que no necesitan ni presentación. Music, John Miles.
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0: La semana que viene más, los saludos de Román Armengol. Chao.

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8: Y comenzamos Éxitos de ayer. ¿Qué tal? ¿Cómo lo llevas? Buenos recuerdos condensados a 60 minutos que traemos ya mismo directo a tus oídos. Soy J.M. Rudilla. Encantadísimo de estar contigo. Arrancamos girando la ruleta. Bienvenido a Éxitos de ayer. Pop rock de la década de los años 80 en España.

Año 1985, hemos arrancado con Luz Casal, una gran artista dentro del mundo del bolero y por aquel entonces era muchísima más rockera. Nos hemos quedado con su álbum Luz 3 y este Rufino, que critica pues a cierto personaje dentro del mundo de la música. Con un ritmo pegadizo y una actitud desenfadada, ese tema reflejó la faceta más rockera de Luz. La historia de Rufino que me lleva a comer langostinos. Seguimos en los 80, año 1984, Necesito Mangas Cortas, Los Elegantes.

mezclando pop y new wave, ahí estaban los Elegantes, que lograron un sonido fresco y pegadizo destacando en la escena española. Hemos recordado uno de sus temas más conocidos. Grandes en la década de los años 80, un álbum que desde luego tenemos que remirar, sobre todo escuchar corte por corte. Tenemos que recordar este La Ley del Desierto. Radio Futura y uno de los cortes incluidos dentro del mismo, No Tocarte. No.

transición del punk a un sonido más elaborado y vanguardista dentro de la trayectoria de Radio Futura. Tienen unas guitarras afiladas y una base rítmica potente. Radio Futura, con Santiago Serón, es una de las bandas claves dentro de lo que es el pop rock español de la década de los años 80. Pop rock internacional de la década de los años 70.

Pioneros dentro del rock sureño, Lynyrd Skynyrd lanzó este Sweet Home Alabama en el año 74 dentro de su álbum Second Helping. La canción tiene un estilo inconfundible, un riff de guitarra que responde a la canción Southern Man de Neil Young y se convirtió en un himno del sur de los Estados Unidos. 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Y ahora, sigue disfrutando de nuestro programa. Más canciones y más música, esto es lo que pasa en el verano, in the summertime, Mungo Jerry.

Todo un himno de verano, año 1970, con un ritmo inconfundible, es Skiffle y Folk Rock, escrito por Red Doses. La canción fue un éxito mundial, vendiendo millones de copias y convirtiéndose en la más emblemática del grupo. Hemos recordado esta canción. Y hacemos una parada. Volvemos en 5 minutos con más recuerdos, más música, más éxitos de ayer. Y nos quedamos en la década de los años 70 con el señor Norman Greenbaum. Recordamos ese Spirit in the Sky. Volvemos en 5 minutos.

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1: Nos encanta la música. Temazos presentados con mucho cariño, sobre todo grandes éxitos que forman parte de tu memoria. Y si no, lo formarán seguro. Arrancamos esta nueva media hora con más canciones y giramos la ruleta a ver qué nos encontramos. Éxitos femeninos españoles de la década de los años 70 en el pop.

Hemos recordado este rumor de la gran Rafaela Carrà, lanzado en el año 1974 dentro de su álbum Felicità. La artista italiana, icónica en la música y la televisión, fusionó el pop y la música disco con un estilo vibrante, por supuesto. Año 1977, el trío Acuario. Dentro de esta formación hubo una época en la que estuvo Mayra Gómez Kemp del 1-2-3. Su canción conocida fue Rema, Rema, Marinero. Recordamos la música del trío Acuario con esta canción.

Digamos que no podemos mirar más allá ni buscar una letra elaborada, pero simplemente nos hace bailar esta canción, este Rema Rema Marinero del grupo Acuario. Podemos decir que eran las dobles de las grecas, las deblas de cada de los años 80. No es usted un matador, señor.

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1: Nos llegaban con su estilo enérgico, letras bastante curiosas, mezclando pop y new wave, y digamos que bastante divertidas. Ahí estaba la música de las Teblas con este No es usted un matador, señor. Cantantes femeninas internacionales de la década de los años 70 y 80.

El tema original es de Police, Every Breath You Take, y esta es la versión peculiar de la gran Gloria Gaynor, año 1987. Una versión bastante buena que le da un toque de soul a esta famosa canción de la formación Police. 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Y ahora, sigue disfrutando de nuestro programa. Año 1967, You Make Me Feel Like a Natural Woman. No me digas que no es bonita esta canción. Aretha Franklin.

Una canción que se convirtió en un himno de la soul music y es uno de los mayores éxitos de la reina del soul, Aretha Franklin, destacando por su voz y su emotividad. Desde luego nos pone la carne de gallina. Más recuerdos, en este caso nos quedamos con el pop elegante de la gran Diana Ross con la colaboración del grupo Bee Gees, Chain Reaction, Diana Ross.

Nos gusta la música de Diana Ross. Ahí estaba con ese Chain Reaction, año 1985, con ese coro de fondo de la formación Billies. Y finalizamos éxitos de ayer. Encantadísimo haber estado contigo en los últimos 60 minutos. Dentro de poco mucho más y mejor. Soy JM Rudilla, espero que te lo hayas pasado bien conmigo. Dentro de poco mucho más. Te digo hasta luego con este Let the Rhythm Run, año 1988, Carly Simon. Hasta la próxima.

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0: ¡Qué bien!
1: ¡Los de ahí al final! ¿Qué tal andáis? ¡Primeras filas nuestra obsesión! Esta canción que viene a continuación también habla de buscar a ese poeta Halley, pero a través del sexo. A través de un par de cuerpos desnudos.

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0: mejor.
1: No olviden, mis estimados amigos, entusiasmo y alegría que ponga en cada ejercicio se verá reflejado en buenos resultados para su salud y su físico. Y su físico. Fibra. Vamos a empezar con nuestro primer ejercicio de calentamiento. Imitación de marcha, elevación rodillas al frente y balanceando bien esos brazos. Escuchemos el fondo musical. Seguimos con movimiento de brazos. Ejercicio número 7, posiciones

y arriba. Al frente. Y arriba. Al frente. Ejercicios números 26, 27 y 28. Vamos a saltar un poco. Posición inicial. Parado sobre un pie. El otro extendido y elevado a un costado. Las manos en la cintura. Y vamos a realizar dos saltitos con cada pie.

Ahora. Ahora. Debemos volver poco a poco a la normalidad. Debemos volver poco a poco a la normalidad. Mientras usted se deleita con música suave.

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Hola, ¿qué tal? 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Aquí da comienzo el programa de Music Forever Young, la música siempre joven.

0: Y vamos a dar comienzo a estas dos horas, a estos 120 minutos que estoy contigo en directo, con Alejandro Sanz.
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0: Las guapas.
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0: Un saludo y bienvenido.

0: Es Alejandro Sanz con este tema, las guapas. Esas son todas las horas que pasamos con vosotros desde Rebote FM.
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0: Caja de banco, todos bailamos. Todos estamos bailando la misma canción.
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0: Kazu, Maluma y Becky G. Si me caigo, me

Eskazu Maluma y Becky G, si me caigo me levanto. María Ostiz, un pueblo es abrir una ventana en la mañana y respirar.

Pues ya hemos cogido nota y hemos respirado esta mañana y a mediodía y a la tarde y a la noche. La cuestión es respirar. María Hostiz, un pueblo es... Es un cover de Maritrini. Yo no soy esa.

0: Como te he dicho hace un momentico, ella es Maritrini en un cover. Yo no soy esa, esta es la nueva versión.
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0: Seguimos con más música desde Rebote FM, eso mismo es. DJ Luis, yo no te pido la luna.

Y Luis de Fiorda Aliso, yo no te pido la luna. Ahora vamos con un recuerdo musical de la mano de los Mustang, los jóvenes.

Son los Mustang, los jóvenes, los viejóvenes. Seguimos aquí contigo en la 107.7. Somos tu radio. Andrés Coy, en calma.

Baby Rastaban, oh Carol, deja de llorar. Y ya que estamos metidos en lágrimas, nos quedamos con Bob Marley. No woman, no cry. No mujer, no llores.

Bob Marley, no woman, no cry. No mujer, no llores. Es DJ Francieli. Pájaros de barro y los echo a volar.

0: ¡Vámonos!
1: Eso es la buena música. Santana, Carlos Santana y Maná, Corazón Espinado.

Él toca su guitarra, él acaricia su guitarra y hace hablar a su guitarra. Él es Carlos Santana, Corazón Espinado, 50-50 con Maná. De la cueva, estoy jodido.

estoy jodido, mal plan tienes, porque yo, ahora te lo cuento, es Kazu y Lulú, la más cabrona soy yo.

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1: Es Kazu y Lulu, la más cabrona soy yo. Seguimos contigo desde el Rebote FM. Rumba Bass
2: es particular.
1: Y G. Davis, el patio de mi casa.

más de G. Davis, el patio de mi casa, ya sabes que es particular. Redbone. La reina bruja de Nueva Orleans o New Orleans,

0: Bruja de Nueva Orleans.
1: Dale.
0: Ella Chanel. La Isla Bonita.

es tu día. Los 364 restantes también. 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Pues eso es lo que hoy es tu día y los 364 también. Ahora nos quedamos con Funambulista. Sobran gilipollas.

Es funambulista, sobran gilipollas. Vamos con un tema del año 1967 de Tremeloes. De repente tú me amas.

0: Contrémelo es, ¿acaso tú me amas? Un tema que tiene la friolera de 58 años. Seguimos con más música desde el Rebote FM.
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Aitana, que nos dice que es toda una superestrella.

Es Aitana con esa superestrella. Maluma, ya te olvidé.

Luz Casal, dime lo que has hecho conmigo. Te lo digo. ¿Ves? ¿Qué hubiera sido si antes te hubiera conocido? Karol G.

Bueno, pues ella era Karol G. Si antes te hubiera sido, te hubiera conocido. Michael Cimbello, de la película Flashdance, maníaca.

0: Es maníaca en la pista y lo baila como nunca se bailó. De Michael Sembello, en versión en español, Maníaca.
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0: Taburete.
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0: Es Taburete tan desconectados y aquí seguimos conectados desde Rebote FM. Somos tu radio. Los brincos.
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Son los brincos, nadie te quiere ya, ¿qué vas a hacer? Seguimos contigo en directo. You Music. No llores por mí, Argentina.

No llores por mí, Argentina, You Music. Tommy James, Money, Money, Dinero, Dinero.

Bueno, y con este tema de Tommy James me voy a despedir. Que seas feliz, que pases buen día. Olga contigo y gracias por estar ahí.

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Bienvenidos a Contrazas de Indie, el podcast donde analizamos el universo indie con más rigor que un crítico de Pitchfork, pero con menos presupuesto que un videoclip grabado en Super 8. Hoy nos adentramos en el gran cliché del indie, las canciones de amor y desamor. Porque seamos sinceros, si las bandas indies dejaran de sufrir por amor, el género entero colapsaría. No habría álbumes conceptuales sobre rupturas, ni baladas melancólicas sobre alguien que una vez miró al suelo cuando pasaste. ¿De qué vivirían los festivales de letras sobre cosas felices? Por favor. Así que ponte tus gafas de pasta, coge tu tote bag y prepara para un viaje entre suspiros, acordes en re menor y letras que convierten un me dejó en visto en una tragedia shakespeariana. Porque si el amor es complicado, en el indie lo es el doble y con más reverberación. Ya estamos aquí otra tarde más poniéndoos lo mejor del indie emergente, más nuestro top indie, que esta semana va con Lori Meyers e Inmir, que reinventan Hacerte Volar en clave electrónica para brillar desde la pista de baile. Porque en la canción Hacerte Volar, la del corazón pop de los Lori Meyers más reciente, pero también el pulso electrónico de los festivales piden a gritos, ese que te impulsa a cerrar los ojos, abrir los brazos y dejar que el bajo te atraviese como si fuera aire limpio. Ahora, ese tema que se ha convertido en imprescindible en la discografía de los Granadinos, se transforma en un remix vibrante de la mano de Inmir, artista que parece convertir en luz cualquier cosa que toca.

Ahora sí, ya que empezamos con lo emergente, porque después de publicar su primer LP, Efectos Secundarios de Ser un Ángel, Anadi inicia en 2025 con su nuevo proyecto. Tras estrenarse Tequilas y Flechas y Cigarros en la Sien, Anadi se une a Sebastián Cortés para presentarnos Triste en la Calle, el último single antes del estreno de su próximo EP. El desamor, los celos y la redención se convierten en música en Triste en la Calle, el nuevo tema de Sebastián Cortés y Anadi. La canción, inspirada en el día en que ambos artistas se conocieron, narra una historia llena de emociones crudas, encuentros fortuitos y conversaciones circulares bajo la lluvia.

Seguimos con la banda madrileña Casi Perfectos, que lanzaron el nuevo single A Duras Penas. Este tema, con un sonido potente y emotivo, explora la lucha y el amor propio, consolidando la evolución musical del grupo.

Daphne estrena la versión en vivo de su canción Lilas en tu piel. Daphne es un power duo de rock alternativo originario en Madrid con una propuesta única, solo, bajo y batería, pero con una fuerza y energías arrolladoras. Tras sus singles Vuelve a nacer, Reina de cristal y Arañas, ahora muestran su potente directo con una versión en vivo de la canción Lilas en tu piel. El estreno viene acompañado de un magnífico vídeo creado por Visual Studios. La producción de la canción corre a cargo de Víctor Sainz, uno de los productores más renombrados del underground madrileño. La canción está íntegramente grabada en riguroso directo.

0: y después de más de una década, En Blanco regresan para reclamar su lugar en el panorama del rock en español. Con la energía arrolladora y el sonido inconfundible, la banda riojana, que revolucionó la escena con discos como Enemigo Mío o Nuestra es la Noche, regresa más fuerte que nunca. Letras que no dejan indiferente, guitarras que rugen y directos que emocionan. En Blanco no es solo música, es compromiso y actitud. El tema que vamos a escuchar nos lo explica perfectamente nuestro querido amigo Enrique Cabezón, vocalista del grupo En Blanco.
1: Muy buenas, aquí Cabe de los En Blanco. Os vamos a presentar en Contrazas de Indie un nuevo tema, que en realidad es un viejo tema, un remix de uno de los clásicos de nuestra discografía, y bueno, es una cosa que nos ha parecido muy divertida y suena así.
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José Javier Domínguez, conocido artísticamente como JJ Domínguez, es un actor músico valenciano afincado en Madrid, fundador de la banda El Vecino de la Luna, con una propuesta única que fusiona indie rock melódico y poesía emocional. Transforma sus experiencias en canciones que tocan el alma. Los integrantes de la banda son Belén Alonso, que es una guitarrista y cantante que comenzó a tocar la guitarra desde muy pequeña, Cisco Barra, que es el batería y cajonero con más de 20 años de experiencia y una trayectoria de más de 10 años tocando por Latinoamérica. Juan Mondéjar es un bajista y compositor gaditano que comienza a estudiar bajo eléctrico en Sevilla, recibiendo clases de Fernando Lamadrid. Y Alberto Molina, que es un teclista que ha desarrollado una intensa y prolífica actividad en el panorama musical madrileño. Todos ellos forman El Vecino de la Luna, que nació en septiembre de 2023 con un sencillo Me Gustas a Capela, una declaración de principios, música hecha para conmover, con melodías que se graban en la memoria y letras que se sienten en el corazón. El tema que nos han mandado para que pondríamos aquí en Contrazas de Indie, capítulo número 170, es Arriesgar.

0: Y llegamos al final del programa con Trazas de Indie 170 con Levi, que estrena Juguetes Rotos, su primer single adelanto de su próximo EP. El artista presenta su primer tema en 2025, una colaboración junto al artista urbano Dick. La canción formará parte de su nuevo trabajo de larga duración del catalán, que se titulará Wama, Viaje a mis adentros, un recorrido de búsqueda para reconectar con el niño interior. Desde su infancia, influenciado por su padre en el género rock, Levi es un artista, compositor y productor catalán que mezcla el rock con los sonidos más puros del urbano y el folk, pero también es fiel a sus raíces musicales marcando por el hip hop y el rap. Juguetes Rotos abre el EP con un sonido oscuro e intenso, explorando la presión social y la pérdida de identidad de la adolescencia.
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Buenas tardes, amigos de la música emergente. Si la semana pasada en la introducción os dimos las cuatro pautas para poder iros a los festivales dejando a los hijos en casa de alguien, o sea, enchufados, hoy va a ser algo un poco más complicado, porque hoy vamos a intentar daros las pautas para iros de festival sin vuestro chico o chica. Así que, amigos, venimos a hablar de un desafío que hará sudar a los más valientes: cómo cuadrar las vacaciones para ir de festivales sin que tu parienta o pariente te deje durmiendo en el sofá, o peor, sin festival. Aquí la clave es la estrategia. No puedes soltar un cariño, me voy 4 días al Primavera Sound sin haber acumulado puntos antes. Así que propuesta de viaje romántico previo. Algo con encanto y desconexión, aunque signifique ir a un spa sin wifi. 2. Intercambio de favores. ¿Quieres el Mac Cool? Prepárate para el finde de tiendas de decoración y brunch infinito. Punto número 3. Mentira piadosa. Amor, es más barato ir entre semana. Ahorro para nuestra casa. Si aplicas estas tácticas, verás tu nombre en los carteles de los festivales y no en la lista de exnovios. Bienvenidos a Contradas de Indie 169, donde amamos la música y evitamos el divorcio. Empezamos el programa de hoy, como siempre, con el Top Indie. Y esta semana no es una canción que saca un nuevo grupo, sino que es un remix que estrenan los productores Sopelana DJ y David Van Willem. Sí, porque los DJs también sacan remixes. Así que vamos con Hamburguesas, esta remix de la canción de Carolina Durante. Un tema pistero con detalles característicos de ambos productores y DJs.

0: Empezamos con lo emergente. Alfombra Negra es un grupo navarro que nace de las sobremesas de la unión de un grupo de amigos eternos. De aquí nace y estrenan Nómadas, un disco de música ligera y fácil de escuchar, un rock tirando a pop. En este disco vamos a escuchar canciones cañeras, baladas y alguna un poco raruna en cuanto a ritmo. En conclusión, un disco redondo. Y de este disco nos quedamos con la canción que da nombre al disco, Nómadas.
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seguimos con la banda abadceña Carajillo, que presenta Habrá Poesía, su nuevo sencillo. Esta es la continuación de su nuevo trabajo Vendaval, que verá a la luz a finales de este año. Este se trata de la adaptación de la Rima Cuarta de Gustavo Adolfo Bécquer. Para esta ocasión, la banda ha logrado aunar su sonido tan peculiar con la musicalidad que ofrece la misma poesía para crear una composición pegadiza y potente, además de contar con un estribillo muy pegadizo, marca de la casa, a lo cual la banda manchega ya nos tiene acostumbrados. La canción, al igual que todo el disco, ha sido grabada por el albaceteño Juan Ángel López en Babún Records. De igual manera, Lucía Moreno se ha encargado del diseño artístico. La presentación de esta segunda parte de Vendaval comienza el próximo 23 de mayo junto a Rosalén en Igualada, Albacete.

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1: Vamos con Fonal, que están de vuelta. El dúo extremeño celebra 10 años de trayectoria con el lanzamiento de su quinto álbum, Lo que tú me das, volumen 1, previsto para el próximo mes de abril. Como anticipo, nos presentan Me defraudaste, un single que encapsula la esencia más visceral de la banda, fusionando influencias setenteras con una producción cruda y orgánica. Con una instrumentación dominada por los órganos Hammond, bajos distorsionados y baterías analógicas, Me defraudaste exhibe la identidad sonora de Fonal en su estado más puro. La canción interpreta a dos voces por Inma González, los sintes y las voces, y Alfonso Burdaló, guitarras, voces y bases. Es un ejercicio de catarsis musical que aborda la decepción y la pérdida de autenticidad en el otro. La producción a cargo de Burdaló se llevó a cabo en la guardilla de Aguas Vivas, reafirmando el carácter artesanal del proyecto.
2: Hola, somos Fonal y estamos presentando nuestro último single.
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2: Un abrazo.

0: La próxima canción es perteneciente al último disco publicado hasta la fecha por Lobison. De lo que se habla no se olvida. Disco autoeditado en 2024. Antagonistas cuenta desde este momento con su propio videoclip realizado por Luis Salazar y Juanpa Destroso, alma mater del proyecto. Se trata de un tema de aromas louredianos que impregnan la habitación una maravillosa y evocadora y además ingeniosa lectura en clave de amor que representa una de las mejores canciones escritas en el ámbito nacional de este último lustro.
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0: y desde el supergrupo No Llores Juanita nos envían esta canción porque están muy emocionados de compartir su nuevo single Oda a la Mediocridad. Es una canción muy especial para el grupo, con un sonido que mezcla pop, rock y toques de funk y que reivindica el derecho a ser mediocre y no por ello dejar de ser válido y feliz. Oda a la Mediocridad de No Llores Juanita.
1: Buenas, somos el grupo No Llores Juanita presentando su último single Oda a la Mediocridad y estás escuchando Con Trazas de Indie.

0: Y con mucha pena vamos a ir a por la última canción del programa, y son Omar Lane, que presentan Falso 9, un riff envenenado y una letra que duele. No todo el pop oscurito tiene que ser pausado o enigmático. A veces la intensidad llega a través de la crudeza de las guitarras bien lanzada y una melodía que sin avisar se queda a vivir en tu cabeza. Omar Lane lo demuestra en Falso 9, su nuevo single que vio la luz el 13 de marzo como primer adelanto de su próximo EP Todos los Caminos. El tema es un vaivén de emociones entre dos jugadoras que nunca terminan de entenderse, entre la atracción y la incompatibilidad, y como el fútbol a veces todo se reduce a la táctica y posicionamiento. Con un riff que sirve de leitmotiv, la canción navega entre la melancolía y la tensión contenida, reforzada por la instrumentación que equilibra la potencia y la emoción sin artificios. Grabado en Arisound con Alex Roman, Falso 9 representa a la perfección la esencia de Omar Lane. Canciones que golpean donde más duele, que no temen la sensibilidad ni la crudeza. La banda además forma parte de Jungla Bands, un proyecto que da soporte a la selección de artistas emergentes destacados del panorama.
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11: Como dice esta canción, relájate porque comienzan 60 minutos musicales y culturales en tu radio favorita. Con un servidor quien te va a acompañar como siempre en las tareas de presentación, producción y montaje musical. Chechu Argul Varela. Hoy 60 minutos con canciones que no tienen voz, pero curiosamente contiene las melodías más bellas que mucha gente puede escuchar. Son canciones instrumentales. Muchos oyentes nos pedían que dedicásemos algún tiempo de radio a estas canciones, porque estas canciones tienen algo, algo que nos llega a lo más profundo del alma. Nos hacen soñar, nos hacen pensar en un mundo mejor o levantarnos, sobre todo, el ánimo. Durante algunos programas no consecutivos, vamos a recoger mis canciones preferidas instrumentales. Esas canciones que por alguna u otra causa me han acompañado, sobre todo en la década de los 80 o de los 90. Canciones que utilicé como sintonías de programas de radio o otras las he utilizado en la actualidad como fondo musical. Canciones que se me han quedado grabadas en la memoria. Canciones, algunas muy conocidas y otras menos conocidas. Pero eso sí, todas tienen un denominador común, que no tienen voz. Que no hay ninguna cantante que aporte su expresión vocal. Son canciones instrumentales. Pero os recomiendo que escuchéis este tiempo de radio, porque vais a deleitaros de canciones instrumentales maravillosas. Canciones que han pasado ya a la posteridad. Canciones que, aunque no tengan letra, transmiten muchas cosas: sentimientos, alegría, compasión, dulzura. Son mis canciones favoritas dentro de la música instrumental, aquí en Retrocedemos en el Tiempo, con un servidor, Chechu Arbul Varela. ¡Comenzamos! Y este recorrido lo comenzamos con esta canción instrumental británica compuesta por Jerry Lordan allá por 1960. Pero sin duda la popularizó el grupo londinense The Shadows. En 1964 llegaría a ser una de las canciones más famosas de su repertorio, todo un himno instrumental, Apache.

ahora con una canción instrumental compuesta por Morton Stevens y que fue el tema musical de una serie de televisión de la CBS llamada Hawaii 5.0. Una serie que se emitía allá por 1968 y creo que lo hizo además hasta los comienzos de la década de los 80 y es considerada por muchos como una de las mejores series de televisión. Pero vamos a escuchar no esa versión de Morton Stevens, sino la versión, el cover realizado por The Ventures, que se convirtió en uno de los mayores éxitos de la banda allá en 1968.

Otro gran éxito de la música instrumental del músico Glenn Miller. Allá en 1940 llegaría a lo más alto con este De buen humor, en forma, In the mood. Magnífico saxofón el de esta canción, con unos arpegios maravillosos, trombón, con un riff, con una trompeta. Este es Glenn Miller en su esencia, todo un hit de la época. Con este In the mood lideró los récords de venta de los Jukebox allá por esa década de los 40. Se mantuvo en el Billboard por más de 30 semanas consecutivas. No logró alcanzar unas posiciones altas, pero se ha considerado por muchos como una de las canciones más populares de esa década de los 40. In the Mood con Glenn Miller.

Ahora un blues de 12 compases escrito por Bob Berghill, Pat Connolly, Kim Fuller. Con una canción interpretada y grabada por primera vez por el grupo californiano The Sufferers, allá por 1963. La canción, en esta versión de The Sufferers, fue incluida en más de 20 películas y series, sobre todo de la década de los 60 y de los 70. Esto es Whip It Out, un término que hace referencia a una caída desde una tabla de surf, especialmente esas caídas dolorosas. Son The Sufferers.

Esta es la balada conocida como El amor es triste, Love is Blue, el amor es azul. Una canción compuesta por André Pop e interpretada por el francés Vicky Leandros. Pero escuchamos la versión instrumental de esta canción con la orquesta del francés Paul Marriott allá por 1967. Una versión instrumental que se convirtió en todo un éxito, no solo para el artista francés, sino también en las listas de muchos países, porque llegó a ser número uno en los Estados Unidos durante 5 semanas. Se convirtió en el único éxito de un artista francés en la lista americana por aquellos tiempos. Esto es Love is Blue con Paul Marriott.

ahora con el alemán Hans Lanz. Si decimos así su nombre, nadie lo conoce, pero vamos a decir que este era el verdadero nombre del seudónimo de James Lass. Compositor alemán, director de orquesta y líder además de una banda que tenía, creo que se llamaba Big Band. Música alegre, música instrumental, que triunfaba con sus discos, sobre todo en Alemania y en el Reino Unido. Pero vamos a escuchar una canción que en 1982 publicó, dedicada al País Vasco, a Vizcaya, la tierra natal de un servidor. Por eso se ha convertido en una de mis favoritas. Esto es Vizcaya, en 1982, con Jane Lass.

Esta música que ahora va a sonar, creo que mucha gente la conoce por haber sido el mayor éxito que obtuvo este músico y compositor estadounidense de origen italiano llamado Angelo Badalamenti. Sí, es la serie Twin Peaks, una serie que triunfaba en la década de los 80 y la banda sonora se convirtió en todo un éxito de ventas. Magnífica sintonía, fantástica melodía con Angelo Badalamenti en este Twin Peaks.

otra de las canciones instrumentales que son de mis favoritas. Ahora con Lalo Schifrin y con la banda sonora de la serie Misión Imposible. Este músico argentino de música jazz supo llevar una gran melodía a esta serie televisiva. Esto es Misión Imposible en 1966.

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0: 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Volvemos a Alemania para una increíble melodía. Rath Hatter, el alma de Kraftwerk, estaba enamorado de esta canción. Decía que era una de sus canciones favoritas de la década de los 80. Una canción que nos lleva a las profundidades del agua, a un submarino. Creada por Klaus Doldinger. Él fue el líder de la banda Tangerine Dream. Pero aquí en solitario escribió una melodía de sintetizadores maravillosa, Das Boot, en 1981, con Klaus Doldinger.

Por eso esta melodía es una de mis favoritas, esta gran composición instrumental del gran Henry Mancini, escrita para la banda sonora de la película de 1963, La Pantera Rosa, también sería adoptada por los dibujos animados de televisión. Maravilloso el solo de tenor de saxofón interpretado por el gran Brass Johnson. Henry Mancini, La Pantera Rosa, en 1963.

Me encantan las películas del inspector Clouseau, interpretadas por Peter Sellers. Me encantan los dibujos animados de La Pantera Rosa.

A Ennio Morricone le gustaban las guitarras y quería un sonido que representase bien el sonido de unas montañas sicilianas, aunque la película se rodó en Almería y es un clásico del western, sobre todo por la maravillosa interpretación de Clint Eastwood. Lee Van Cleef también está de 10. Es una de mis películas favoritas del oeste. Si no la he visto 30, 40 veces, pues poco más. Ese sonido del gimmick del arquilófono que lo tocan en las montañas italianas es el característico sonido de esta melodía casi perfecta. Ennio Morricone, para una película dirigida por Sergio Leone allá por 1966, con la orquesta dirigida por el gran Bruno Nicolai, este magnífico tema instrumental que ha pasado ya a la posteridad.

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1: Otra gran melodía que dura 10 minutos y que por desgracia vamos a cortar. Santa Cecilia, la patrona de la música. En un día tan memorable como ese, nacía el gran Joaquín Rodrigo. Y una obra que compuso en París allá por 1939, cuando terminaba la Guerra Civil Española. Pero un año antes, en el verano, pasaba por San Sebastián camino de Francia y en una comida le propusieron crear un concierto para guitarra y orquesta para enternecer un poquito. 2 meses después, crea la obra Concierto de Aranjuez en París. Después estallaría la Segunda Guerra Mundial, pero el maestro Rodrigo cruzó la frontera española sin equipaje y solo se traía consigo el manuscrito de esta canción, de esta melodía tan memorable. A mí me sigue poniendo los pelos de punta. El concierto de Aranjuez.

No soy un experto en el flamenco y debo reconocer que me suelo cansar rápido cuando escucho canciones de flamenco. Pero lo que no me canso nunca es de escuchar este Entre dos aguas de Paco de Lucía. Para mí una obra maestra que creo, desde mi ignorancia, ha sido muy poquito valorada en su fundamento y en su esencia. Una canción publicada en 1973, con dos guitarras, con un bajo y un bongo. Y así se crea una maravillosa melodía que convenció a la discográfica para salir como single y para ser todo un récord de ventas allá por 1974. Vendió más de 300.000 copias, 22 semanas en los primeros puestos de las listas de ventas. Es el tema más popular y conocido del fallecido Paco de Lucía. Canción internacionalmente conocida, Entre dos aguas, en 1973.

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Muy buenas, saludos a todos y bienvenidos una semana más a Blowing in the Metropolitan Winds. Ya estamos mediados el mes de junio, ya se va notando ese calorcillo, esas actividades estivales propias de esta época, vacacional o no. Habrá algunos que tengan vacaciones, habrá otros que no, pero bueno, los días son mucho más largos y parece que te apetece hacer más cositas y bueno, y sobre todo que tienes un poquito más de tiempo. La luz al final hace que aproveches un poquito más el día. Pues nada, nos vamos a dejar llevar por toda esta maravillosa música, esta auténtica y verdadera música country. Con ese listado que ya empezamos hace unos cuantos programas, seguimos por la letra A. Empezamos con All the Time de Jack Green, vamos a seguir con Far on Down y Alone with You, y George Strait con la que, si tuviera que elegir solamente una canción, creo que sería esta, Amarillo by Morning.

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Y aquí seguimos en Blowing in the Metropolitan Winds con esta maravillosa selección de todo un poco. Seguro que hay muchas canciones que no habéis escuchado nunca. Espero que os estén gustando. Seguimos con Tommy Emmanuel, Angelina, el maravilloso John Denver y Annie's Son, y Jerry Reed, Are You From Dixie? 'Cause I'm From Dixie Too.

¿Te gusta la auténtica y verdadera música country? Esa real traditional country music, esa que no olvida sus raíces. Este es tu programa, Blowing in the Metropolitan Winds. Honky tonk, western swing, outlaw, rockabilly, bluegrass, toda esa música que se hace desde el corazón, con pasión y sin olvidar aquellos que pusieron las bases de esta música que tanto nos gusta. Gracias por acompañarme desde hace más de 12 años y os recuerdo que podéis volver a escuchar los programas en iVoox, en Maribipolitan. Keep the tradition alive y que la música no

Y aquí seguimos disfrutando de esta buena música y le toca el turno a Bill Mali and Stone Cooper with the Clowns Mountain Clan con Are You Walking and A Talking from the Lord, Gene Autry Back in the Saddle Again y Johnny Cash Ballad of the Teenage Queen.

Y ya nos vamos acercando al final del programa, pero todavía tenemos tiempo para unas cuantas canciones más. John Michael Montgomery con Be My Baby Tonight, Freddie Fender Before the Next Teardrop Falls y Buck Owens Before You Go.

Y ahora sí que llegamos al final y lo vamos a hacer con estas cuatro últimas canciones: Marty Robbins, Begin to You; Charlie Reid, Behind Closed Doors; Sonny James, Behind the Tear; y Christy Lee Akers, Better Days. Gracias por haberme acompañado una semana más. Disfrutad todo lo que podéis cada día y, como siempre digo, que la música nos acompañe siempre.

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Una semana más, volvemos a estar en tu grata compañía. Ya sabes, ya nos conoces, este programa radiofónico que se llama Trovador Urbano. Te habla David Calderón y es un auténtico placer estar contigo los próximos 60 minutos en este espacio dedicado al underground, a las bandas independientes y a las bandas que tienen menos cabida. En este caso, si nos escuchas a través de tu FM preferida, de tu app preferida o tu página web preferida, siempre agradecidos y sobre todo por el apoyo que le das a las bandas. Nuestro email de contacto, trovadorurbanoradio@gmail.com, y también nuestro blog y podcast, donde subimos los miércoles y viernes en noticias, que es asaltomataradiorock.com/trovador-urbano, que nos lleva, sin perder tiempo, sin perder fuerza, a escuchar a una banda de tantas que te decimos que no dejes de darles una vuelta, de acercarte a escuchar entrevistas más largas, porque el Club de Cuervos hicieron eso mismo, estuvieron con nosotros. Y para comenzar la nueva edición del programa, te acercamos esta banda de la zona norte de la Madrid, de la Sierra Madrileña, con el Club de Cuervos. Han grabado varios cortes, uno de ellos el que te voy a ofrecer para que conozcas a esta banda madrileña, para arrancar además la nueva edición del programa. Una muy buena banda de rock and roll, bebiendo de los grandes clásicos de nuestro rock, de bandas como Los Suaves o Leño, por poner ejemplos claros. Como te digo, estos Club de Cuervos nos va a servir para arrancar la nueva edición del programa con este Retales. Y como siempre te digo, mi gracias por la escucha. Escuchas a Club de Cuervos desde Madrid.

grabada en directo, es un local de ensayo y al cual han añadido no hace mucho tiempo un tema más ya grabado en estudio. Como te digo, esto es Club de Cuervo, que nos lleva hasta tierras jienenses para conocer este EP del año 2024, concretamente hace un año de su puesta en marcha, y Ascuas, esta banda, como te digo, jienense, pone en funcionamiento Sempiterno Descontento. Siguen en manera el rock que ya nos proponían hace algún tiempo, cuando les conocimos nosotros, a Ascuas con H de aquel Poco a Poco, también un EP, hasta el momento era lo último que sabíamos de ellos. Nos han hecho llegar su obra, como bien sabes, siempre el formato CD es el que abandera Trovador Urbano, y en el día de hoy tenemos novedades discográficas, como te digo, con Ascuas, y a través de este corte, este Separa las Piernas, vamos a conocer por primera vez en el programa este Sempiterno Descontento de la formación jienense Ascuas.

La reivindicación, sin lugar a dudas, es parte importante en el mundo del rock y separa las piernas, nos habla muy claro de momentos de intransigencia y siempre difíciles de una parte de la sociedad, la parte luchadora de la sociedad, que nos lleva hasta tierras ibicecas, un lugar siempre idílico y donde se hablaba de que allí se posicionaron los primeros hippies que hubo España en una época difícil y convulsa. Pero acercándonos a la banda en cuestión, Stone Corners, nos vamos a acercar a su tema Shine, que se encuentra dentro de su trabajo Visions, y es una banda que sigue un tanto la disciplina rockera, ese punk rock a lo mejor que estábamos escuchando anteriormente de la banda Asquash. No tiene que ver mucho en consonancia con lo que vamos a escuchar ahora de Stone Corners, pero no se nos va mucho en contundencia y sin esa línea de un rock más clásico, pero también con tintes bastante actuales en este corte que escuchas tras mis palabras y que nos proponen Stone Corners, de estos ibicencos, con este Shine.

más colorista, como te decía, con mucha viveza en el sonido de sus guitarras que acompañan de una forma muy especial a la voz dentro de este Shine. Y seguimos creciendo en el playlist del programa con connotaciones diferentes. Una banda que también lleva ya demasiados años, o muchos años, demasiados no, estamos encantados de que La Broma Negra siga al pie del cañón, pero son 8 discos, que se dicen pronto, 8 discos de lo que siempre hemos disfrutado de ellos, que es sobre todo una mezcolanza de estilos, desde el rock, el gótico, el indie, incluso la música electrónica, es lo que te encuentras en este trabajo, señor, perdónanos por lo que vamos a hacer, que está en formato CD, que es el que tenemos nosotros, pero también te puedes hacer con ese bonito vinilo de 180 gramos, como siempre, al frente de la formación, como vocalista Carlos Caballero, que se acompaña de Javier a la guitarra eléctrica y voces, Fran a la guitarra acústica, Óscar al violín, viola y voces, José Manuel a las flautas, Luis a los teclados y voces, al bajo eléctrico, Fernando a la batería, Gonzalo e Iria a las voces. 16 temas, gente que no anda con remordimientos en la inclusión de canciones, de porque al fin y al cabo la autogestión es parte importante de su vida. Y vamos a conocer por primera vez el nuevo trabajo, octavo trabajo, como te digo, de La Broma Negra, la banda madrileña, con este Aquí Vivía Yo.

Nos vamos hasta la zona del Mediterráneo para acercarnos a conocer, como te digo, en estas novedades discográficas, por primera vez en el programa, este disco de una banda de reciente creación, pero porque han tenido ese cambio de nombre, los Reina Vudú. Como te digo, los castellonenses registraban este primer trabajo no hace mucho tiempo y se publicó en octubre del año 2024. Ruz como voz, en Nacho a la guitarra, al bajo David y Carlos como baterista conforman, como bien te digo, Reina Vudú, una banda que desde terrenos alternativos, desde el rock más alternativo, con pinceladas del rock clásico y también de los noventas, con sonidos grungueros, nos acercan este Velas Negras, que se recoge en su primer larga duración, de Reina Vudú desde Castellón.

intensidad en estado puro es lo que nos ha ofrecido en este Velas Negras Reina Vudú, que nos lleva a esas recomendaciones de Asalto Mata, RadioRock.com, donde tenemos alojado nuestro blog y podcast en sus bandas asociadas. Eder Pulhammer, la banda valenciana, está empezando a sacar singles de lo que será su segundo larga duración, y con esta declaración intenciones heavy metal nos pone en la pista de lo que se nos viene encima. Como bien te digo, desde bandas asociadas de Asalto Mata, RadioRock.com, recomendado Eder Pulhammer.

Luz que amaneció en lo alto del horizonte, sin tinieblas, sin miedo a nada. Voz que susurra destellos de ilusiones que abrigan el alma mientras sueño tus palabras. Comprendo y entiendo que el mal se ahoga en nada y en nada se ahoga. Púrpura mía, deshaz con tu elocuencia el misterio de la vida y la razón del tiempo. Seamos esa chispa, volvemos inertes y cuando sea mañana, besémonos sin viento.

evitando todos los días si tienes una buena compañera o compañero, depende ya de los gustos de cada uno. Y como bien digo, pues disfrutando de este enorme tema de Black Sabbath, ese Children of the Sea. Nos trae de nuevo a tierras madrileñas para escuchar por primera vez el programa, el nuevo trabajo de Los Sex, la banda que recordaréis muchos que estuvo traineando a Mötley Crüe y a Death Leopard. Con Caramelos siguen manteniendo esa línea marcada ascendente de la formación madrileña y que vuelve a estar, sin lugar a dudas, en uno de los puntos de referencia del hard rock. Con fuerza, con sentimiento y con crudeza, como lo saben hacer estos los Sex.

Ahí está ese clásico de Black Sabbath que acompaña nuestra sentida poesía de la persona amada, que siempre te hace estar

Fantásticos, como siempre los SES, que nos lleva hasta Monzón, hasta Huesca, una tierra, siempre nos gusta hablaros de sitios, una tierra maravillosa, y que con Lisi la Larga y gracias al amigo Manolo Monzón nos dejó este trabajo, nos hizo llegar este Ahora, de una banda que sigue la línea marcada de no endurecer demasiado el programa de hoy, pero a través de este Noches en Canal sigue poniendo un sabor, un buen regustillo a lo que te estamos proponiendo en el nuevo programa de hoy de Trovador Urbano. Escuchas a Lisi La Larga y este Noches en el Canal.

Bueno, pues ahí estaba este corte de Lisi la Larga que nos lleva a escuchar Endurecemos el programa otra vez con Estrella sin Luz, que si no me falla la cabeza, desde 1998 este es su quinto trabajo fonográfico, una buena banda de heavy metal que además para este trabajo se ha rodado de un montón de colaboraciones importantes y en este caso vamos a registrar En el ojo del huracán, que se incluye dentro de Donde habita el silencio, de estos gradainos que son Estrellas sin Luz.

Pues como siempre, mil gracias por la escucha. Hemos echado una muy buena o un buen programa de Radio Rock, como siempre, en tu FM preferida, en tu página web preferida y en tu app preferida, trovadurbanoradio@gmail.com, y también nuestro blog y podcast, que actualizamos todos los miércoles y jueves, a saltomatarradio.com/trovador-urbano. Y como siempre, cerramos con un clásico que nos piden, y como no, no nos vamos a negar a ello. Vamos a escuchar este rock and roll de Led Zeppelin para cerrar la nueva edición del programa. Y como siempre te decimos, sé feliz, disfruta de la vida y nos escuchamos en 7 días. Led Zeppelin, rock and roll. Hasta pronto, se os quiere. ¡Chao!

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1: Hola, ¿qué tal? ¿Cómo estás? Bienvenido al Trastero. Como siempre, tengo preparada una selección de música y de buena lectura por aquí abajo, por el trastero, y estoy deseando compartirla contigo. Gracias por acompañarme en este rato de libros y música. Quédate por aquí, por el trastero. Comenzamos.

0: Prince Roger Nelson fue un genio musical, resultado de una mezcla explosiva de talento natural y una obsesiva dedicación al trabajo. Detrás de éxitos universales como Purple Rain o Kiss, había un artista que rompía géneros, desafiaba etiquetas o reinventaba las reglas de la industria con la misma audacia con la que mezclaba funk, rock, soul y pop. Prolífico y provocador, el alquimista Prince, a través de la música, su particular piedra filosofal, se convirtió en un icono cultural en los años 80 y su legado continúa vivo, inspirando a generaciones enteras de artistas y a seguidores en todo el mundo. Hoy hablamos del libro Prince, el alquimista púrpura, de Monse Frisac, editado por Silex. No es una biografía al uso ni un libro enciclopédico, sino un viaje por el universo creativo del artista que ofrece claves tanto para disfrutar de su música como para descubrirla por primera vez. Una invitación a adentrarse en el misterio, la genialidad y la pasión que han hecho de Prince un icono eterno. Monse Frisac es periodista especializada en cultura y crítica de arte. Fue redactora en la sección de cultura del diario El Punt Avui durante casi 3 décadas y actualmente es colaboradora en diversas publicaciones culturales. Además de las artes visuales, su otro gran tema de interés es la música, y especialmente la de Prince, desde que un día, allá por el año 1988, vio un concierto suyo en televisión. De la mirada curiosa de una periodista que también es fan, ha nacido su primer libro, Prince, el alquimista púrpura. Hola Monse, bienvenida al Trastero.
1: Hola, muchísimas gracias, Luis.
0: El título de tu libro define a Prince como un alquimista. ¿Por qué ese enfoque de alquimista? ¿Hay elementos combinados ahí que lo convierten en tal alquimista?
1: Exacto, bueno, fue un título que aparte pensé en ello mientras estaba escribiendo el libro, porque cuando empecé a escribir no tenía un título, ¿no? Y fue a medida que iba escribiendo que me fue viniendo esta idea de transformación, ¿no? De continua transformación, de a partir de unos elementos fijos ir haciendo mezclas, ¿no? Que es lo que hacía Prince con su música y también con su, digamos, con su personaje, con su icono, ¿no? Con la imagen icónica. Entonces eso pues me llevó un poco a esa imagen del alquimista, que es ese pseudocientífico, ¿no? que mezcla materiales pues para conseguir algo como tan especial como la piedra filosofal o como convertir el plomo en oro, etcétera, ¿no? Aparte había también otros elementos más secundarios como el tema de la androginia, que en todos los textos alquímicos antiguos, que son muy crípticos y muy difíciles de entender, sí que a veces sale este concepto, ¿no? De la unión de lo masculino y lo femenino, y eso pues también me conectaba un poco con la figura de Prince.
0: Bueno, eres fan de Prince. En el libro dices que ser fan de Prince es algo especial. ¿Es así? ¿Por qué?
1: Bueno, a ver, ser fan de alguien es especial para todo el mundo, ¿no? Digamos que es fan de alguien, todo el mundo se siente especial cuando admira de esta manera a un artista, ¿no? A un creador. Pero sí, es especial porque al contrario de otros, quizá otros colectivos, otros fans de otros artistas, sí que todos comentamos que siempre tienes que justificar el hecho de ser fan de Prince. Ah, cosa muy curiosa, ¿no? Sí. Tienes que justificarlo no tanto musicalmente, aunque a veces también, sino sobre todo por su figura, ¿no?
0: Sí, sí, eso es verdad. En tu investigación, ¿cuál dirías que es esa manera, esa, como has referido también, piedra filosofal, y cuál es su método de composición? ¿Has descubierto esto a la hora de meterte en su vida? Porque te has metido a fondo.
1: Sí, me he metido a fondo. Llevo muchos años leyéndolo todo y reflexionando, ¿no? sobre su figura y su obra, ¿no? A ver, su método de composición, como él no leía partituras, lo que hacía era, imagino que su música estaba en su cabeza, porque sí. Aparte él siempre comentaba que continuamente tenía música en la cabeza, incluso soñaba en auditivo, digamos, sí. Y entonces lo que hacía era escribir la letra primero. De hecho, se conserva en Paisley Park muchísimas hojas de papel de cualquier libreta barata o de papeles de hotel, etcétera, donde él primero escribía la letra y luego con ese papelito iba al estudio, y es cuando con los músicos o él solo ponía música, ¿no? a esa letra, ¿no? Sí, ese era su método que normalmente pensaba. A ver, que cada artista, ¿no? Cada maestrillo tiene su librillo, sí, ¿no? Claro. Pero él era su método, y es muy curioso ver la cantidad de papeles con las letras y con tachaduras que hay. De esas, como sus partituras son sus letras, ¿no? Sí. Es muy curioso.
0: Y esto de que tenía esa capacidad tan grande de tocar casi cualquier instrumento, ¿crees que también esta especie de autosuficiencia le influyó a la hora de componer y también en su, del que hablaremos ahora, aislamiento y su genialidad?
1: Sí, estoy convencida. Yo creo que, claro, a tener esa capacidad, que es un don, ¿no? Que es algo sí. como natural, ese talento tan bestia, ¿no? Yo creo también, eso no quiere decir que aunque tengas ese talento, no necesite horas y horas y horas claro. de trabajo, ¿no? Claro. Él siempre, me acuerdo que cuando murió todo el mundo, todos los artículos que salían, siempre hablaba, ¿no? De esa adicto al trabajo, ¿no? Workaholic, ¿no? Siempre salía ese calificativo, y es verdad, todos sus colaboradores, la gente que trabajó con él, cuenta lo mismo, ¿no? Es dormir poco y estar continuamente como obsesionado en ir al estudio y tocar y tocar y tocar y ensayar, ¿no? Incluso en su juventud, mientras que en el piano es su padre que le enseña, ¿no? A tocar el piano, el resto de instrumentos se supone, porque no hay constancia, que los aprendió a tocar solo, autodidacta, ¿no? Sí. Autodidacta total. Entonces, claro, eso es horas y horas y horas de trabajo, ¿no?
0: Se dice que vivía prácticamente recluido, ¿no? En su mansión, en su casa. Era su palacio, pero no sé si también su cárcel, ¿no? Estuvo casado dos veces.
1: Sí.
0: Y tuvo algunos romances, ¿sí? ¿Crees que alguna vez encontró a alguien realmente que comprendiera su forma de vida?
1: Ah, buena pregunta. Muy, muy buena pregunta, porque claro, eso solo lo podemos tener, ¿no? Es una opinión muy personal, ¿no? Porque no podemos claro. saber exactamente. Muchos fans te dirán que su gran amor fue su primera esposa, ¿no? Fue como muy icónica en su momento, ¿no? Porque claro, salía a actuar con él, luego también su matrimonio, y fue como muy mediático, etcétera, ¿no? Pero no lo sabemos exactamente. Lo que sí está claro, que aunque es verdad que fue un hombre con muchos romances, ¿no? Y muchas historias, ¿no? Con mujeres, yo creo que hay una gran soledad de fondo, ¿no? Creo que también eso aparece un poco en el libro. Y no sé, no puedo decir si él encontró realmente un amor que lo llenara del todo, ¿no? A lo mejor me oye Maite y no le gusta nada, ¿no? No, ella muchas veces en sus declaraciones posteriores a la muerte, e incluso tiene un libro, ¿no? Que habla de su vida con Prince, ella un poco da a entender esto, ¿no? Pero es que no, él no lo ha dicho. Y aparte era una persona que es verdad que era muy enamoradiza, o sea, que cuando se enamoraba, pues era como todo muy muy de fuegos artificiales, y ese parecía que realmente iba a ser el amor de su vida, y luego, pues no. O sea que no sabemos, ¿no? Yo creo que hay una gran soledad de fondo.

0: esa soledad a lo mejor acrecentada por la pérdida de su hijo muy pequeño, ¿no?
1: Sí.
0: Apenas unos días al nacer. Ese drama y estas cosas de las que hablamos le hicieron, no sé si a raíz de eso o no, refugiarse en la religión, ¿no? Que se hizo testigo de Jehová.
1: Sí.
0: Pasar de ser un símbolo de provocación sexual, ¿no? Porque había mucha sexualidad siempre en su música y en sus conciertos, a testigo de Jehová, que llegaba incluso a censurarse sus propias letras. ¿Cómo ocurrió esto en su vida privada? ¿Influyeron estas cosas para este cambio tan radical?
1: Sí, estoy convencida. No hay otra explicación. Porque aparte coincide en el tiempo bastante, ¿no? Y aparte, bueno, él lleva el tema del hijo de una manera muy, muy rara también, o sea, sí. Sin tampoco hablar de ello, no sé, es algo como mal llevado. Claro que para mí lo peor que te puede pasar en la vida es que se muera un hijo, ¿no? Sí. Entonces, es un drama muy fuerte y yo estoy convencida también, como la otra pregunta que me has hecho de, ¿no?, de los amores, no sabemos exactamente, ¿no? Es verdad que él de entrada, y eso yo hago, bueno, dedico todo un capítulo al tema de espiritualidad, sí. De entrada él es una persona que cree la trascendencia, ¿no? Pero va cambiando a lo largo de su vida de creencias, pero es verdad que nunca, hasta ese momento de los testigos de Jehová, no había abrazado, digamos, una creencia que fuera tan reglada, con leyes tan estrictas, ¿no? Y claro, es como sorprendente, y aparte lo que dices, ¿no? Que era, bueno, sus letras tan sexuales y todo su mensaje de libertad y tolerancia, pues fue como muy chocante, ¿no? Es verdad que luego, con los años, también se diluye, porque vuelve a hacer letras sexuales más adelante, cuando representa que él no se ha ido de los testigos de Jehová, ¿no? Pero yo creo que él mismo va como se va haciendo más blando, ¿no? Esta adscripción a los testigos, ¿no? Es muy curioso, es un personaje realmente complejo.
0: Ya lo creo. No, por eso es muy interesante leer tu libro, porque despejas cantidad de dudas y das cantidad de información, por ejemplo, el tema de la religión, pero si hablamos de religión espiritual, podríamos considerar el funk, lo funky, ¿no? Como,
1: totalmente.
0: Como una religión, es algo espiritual para él, ¿no? ¿Cómo es esto, ¿no? Este funk de Minneapolis, también en su vida, es algo intrínseco en él, ¿no?
1: Claro. Claro, es que yo creo que la música, el ritmo, toda la tradición, es que en Prince hay toda la tradición, ¿no? Digamos, de sus ancestros, toda la música afroamericana, desde los espirituales, que yo creo que le influyen muchísimo, hasta el blues, el jazz y el funky finalmente, ¿no? Y luego ese sonido de Minneapolis, que de cierta manera es el alma, ¿no? De ese sonido mezclado, heterodoxo. Y luego está la innovación, ¿no? Por otro lado. Entonces, esa mezcla es lo que hace de Prince un músico tan especial. Yo siempre, como soy especialista en mi vida profesional en artes visuales, lo comparo bastante. Si lo tuviera que comparar con un gran artista del siglo XX, lo compararía con Picasso. Porque Picasso, aunque parezca el inventor del cubismo, bien no es así. Lo que hace Picasso es sorber, ¿no? Es una esponja todo lo de toda la tradición y todas las corrientes modernas, lo lleva hacia su territorio, lo mezcla, hace un cóctel y vomita otra cosa, ¿no? Y eso es lo que hace Prince de cierta manera con la música, y evidentemente el funky es como la base, ¿no? Es la base de toda su obra, aunque evidentemente él va tocando géneros diferentes y va haciendo su particular cóctel, ¿no?
0: Y el color como concepto solo hay uno, ¿no? Sería el púrpura, que es algo intrínseco, y la canción de entre muchísimas que tiene, pero ¿eso fue marketing o es que realmente él también había algo detrás de todo esto del púrpura?
1: Bueno, yo creo que en Prince no hay nada que sea por azar. Entonces, la elección de ese color es una elección totalmente pensada. El púrpura tiene muchos, culturalmente, históricamente, tiene siempre una connotación de poder, de realeza, de espiritualidad, ¿no? por ejemplo, no sé, la cultura, digamos, católica, los cardenales, tiene toda esa idea, es el poder, los reyes también. Era un color que históricamente era difícil de conseguir, era muy caro. Yo no creo que, a ver, pensaba todos los detalles, pero está claro que eso no es. El color púrpura no está pensado, no es una, es bonito, me gusta la palabra, me rima, no, eso seguro que está muy, muy pensado como un color que daba como cierta, como de dignidad, ¿no? De, no sé, tiene muchas, muchas connotaciones, ¿no?
0: Y la canción, ¿cómo la llevó? Quiero decir, ¿renegaba de ella como algunos artistas reniegan de sus grandes éxitos o no? ¿Cómo fue esa canción en su vida?
1: Esa canción fue fundamental y de hecho, a ver, sí es verdad que hay conciertos en los cuales no la tocaba.
0: Ah, ¿no?
1: Pero hay algunos conciertos en los cuales no la tocaba, sí, pero muy pocos. O sea, la mayoría era la canción central, a veces al final. En muy pocos, mira, yo estuve en de los 21 conciertos que hizo en Londres en el 2007, yo fui a uno y hizo algo inaudito, que es empezar con Purple Rain. Y eso sí que lo hacía muy pocas veces o casi nunca. Fue toda una sorpresa. Yo creo que él no renegaba. Es posible que se... A ver, él se cansaba de tocar muchas veces igual una misma canción de la misma manera. Entonces lo que hacía era cambiarla continuamente. Yo no creo que él renegara. A veces yo creo que renega más de la canción los fans que no Prince. Yo creo que hay muchos fans que dicen, ay, otra vez, o no, yo no quiero que suene, no quiero, si me la ponéis en mi funeral me voy a enfadar. O sea, hay como una cierta actitud por parte de algunos fans de que, bueno, estamos un poco cansados, es la que gusta a todo el mundo, pero claro, no deja de ser una canción icónica y una obra maestra absoluta.
0: Una grandísima canción, sí.
1: Claro.

0: Bueno, fue también un pionero en la lucha contra las grandes discográficas, ¿no? Tuvo aquella época en que se hizo llamar The Artist, tuvo algo que ver, ¿no? Y esto de la bóveda, se ha hablado mucho de eso, ¿no? Del material que dejó tras su muerte y ese material es fundamental para entender su obra o cómo... ¿Qué opinas tú al respecto?
1: Bueno, lo del material parece ser que es tanto. Bueno, él había dicho hacia el final de su vida, le habían preguntado, ¿qué es lo que hay? ¿Hay mucho? Y él dijo, bueno, si empezara a salir todo poco a poco, fueran saliendo, tendrías un aspecto muy diferente al que tienes ahora. Como diciendo, aquí hay material, porque hay miles de canciones. No solamente hay material sonoro, por lo que explican en Paisley Park, Prince también se grababa los conciertos de manera profesional. De manera que imagínate la cantidad de material audiovisual que hay, profesional. Por lo tanto, sí, es evidente que a ver, han ido saliendo en estos últimos 10 años, han ido saliendo inéditos en ediciones de discos, digamos, de luxe, ¿no? Hubo una edición hace 3 o 4 años de Sign of Times que no te la acabas, no sé, hay 12 discos, no recuerdo, que es una locura absoluta, porque no solamente son canciones inéditas, sino a veces son versiones y versiones sobre la misma canción. Los instrumentales, luego hecha con otro ritmo, o sea, y todo con una calidad excelente, ¿no? Luego muchos descartes de discos, porque claro, él producía tanto que claro, cuando llegaba el momento de escoger las canciones, pues claro, había que escoger las 10 o las 12, ¿no? A lo mejor tenía 40, que no exageramos. Entonces, por lo que tengo entendido, no solamente escogía en función de la calidad, lo que le parecía que eran mejores, sino también en función de que conectara con el, digamos, con el significado conceptual del disco. Entonces, hay canciones muy muy buenas que quedaban descartadas simplemente por el hecho de no conectar tanto con el significado. Entonces, claro, ahí hay, yo creo que eso están en ello, parece ser. Sí. Pero no sabemos cuántas sorpresas nos puede dar esa famosa bóveda, ¿no?
0: Bóveda. Sí.
1: Bueno, vault, la vault famosa que se llama así porque tiene forma de cámara. Tenía una puerta con una cámara acorazada y un número que solo sabía él, ¿no? Entonces,
0: qué visual, qué cinematográfico, ¿verdad?
1: No, es que hay fotos de esa puerta, ¿no?

0: qué opinas de este disco que a mí me gusta mucho, que es con él al piano solo? Ese disco a mí me entusiasma.
1: Este disco es maravilloso y muy emocionante porque es un disco póstumo. Eso es un material que encontraron en la Vault en una cinta de magnetofónica, ¿vale? Eso es era totalmente nuevo cuando se publicó. Eso es simplemente Prince solo o no se sabe, en el estudio grabándose y ensayando canciones, entre ellas Purple Rain. Sería la primerísima versión de Purple Rain que existe. Está en ese disco. Entonces, está solo con el piano. Si te fijas bien, la voz está

como resfriado, tiene una voz un poco con... Sí, claramente tiene una voz que se ve como con la voz cogida y tiene una gran emoción, ¿no? Es como el Prince más esencial, ¿no? Es él, el piano, que es el instrumento base, digamos, de su formación. Su voz, aparte, es de año 83, es una voz muy joven todavía, muy, muy fresca, con mucha potencia. Y es un disco que sí, que se puede, digamos, recomendar quizá incluso a alguien que conoce muy poco a Prince, ¿no? O que solo conoce Purple Rain, y que es también un disco muy poco conocido, porque no deja de ser como una pequeña delicatessen, ¿no? Digamos, que salió como si fuera eso, como algo muy especial, ¿no? Y es muy emocionante.

0: Sí, a mí me gusta, la verdad. ¿Y cuál fue su relación con el feminismo? Porque, por ejemplo, a mí me resulta curioso que muchas de sus bandas, gente que los músicos que unía en sus bandas solían estar... había muchas mujeres, vamos, en la banda.
1: Sí, sí, incluso se dice que...
0: feminizadas las bandas, ¿no? Eso es estupendo.
1: Totalmente, desde el principio, además. Y se dice, ya digo, no tengo el dato, digamos, científico, ¿no? Documentado, sí. Pero se dice que es el músico de pop rock que más mujeres ha tenido en sus bandas, ¿no? Como músicas. Entonces, él desde siempre, al principio, de hecho, The Revolution, la banda, digamos, famosa, ¿no? La que graba Purple Rain, él de manera muy expresa quería que fuera mixta, tanto en el tema de género femenino masculino como en que hubiera blancos, negros, etcétera, ¿no? Entonces, eso es como muy buscado por él, pero es verdad que él siempre ha contado, eso sí que tenemos muchas declaraciones, de que se entendía muy bien con las mujeres a la hora de tocar y a la hora de crear música, ¿no? Que decía que las mujeres escuchaban mejor, no que fueran mejores o peores sin con música, sino que escuchaban más. Y es también muy, muy significativo que la última banda fuera totalmente fuera totalmente integrada por mujeres. Sí. Y aparte mujeres que eran muy que él las escoge muy jóvenes y que no tenían una gran trayectoria detrás, son músicas que él había descubierto, incluso viéndolas por internet, las llamaba, decía, oye, que te he visto por internet y quiero que vengas a Paisley Park y te haga una prueba, ¿no? Sí. Y ellas alucinaron, ¿no? Claro, tú imagínate, te llama Prince, eres una música local, y te llama Prince y te dice que vayas, que te quiere en su banda. Eso era muy típico de Prince, ¿eh? Eso tenía, o descubrir personas que, músicos que no habían, que no tenían ninguna repercusión o no tenían trayectoria, y al revés, ¿no? Recuperar viejas glorias. Entonces, el tema mujeres se entendía muy bien, incluso, bueno, y a nivel vocal siempre tuvo unas cantantes eso también lo hablo, eran más que coristas, no se pueden decir que son coristas, son cantantes que le dan la réplica continuamente con una gran calidad.
0: Sí. Y, Onze, ¿qué te iba a decir? De todo este proceso de investigación que, como dices, dura años para alguien que se entusiasma con la música de Prince, ¿cuál ha sido el mayor reto a la hora de recopilar documentación para este libro? Por ejemplo, acercándonos al final, ¿su muerte, tal vez? ¿O alguno que hayas dicho tú, joder, esto me ha costado trabajo?
1: Pues no sé qué decirte, un poco todo, ¿no? Aunque como es un libro que se ha ido como gestando a lo largo de tantos años, aunque no lo escribía, sino que iba recuperando información, ¿no? Entonces sí es verdad que yo iba viendo como temas, ¿no? Y es verdad que es curioso que un capítulo que puede ser como muy, digamos, que puede llamar mucho la atención, puede ser más divertido, ¿no? Que es el tema del sexo, ¿no? El capítulo que dedico al sexo es que lo acabo hablando de amor, ¿no? Porque yo creo que va totalmente ligado en sus letras este tema, ¿no? Y quizás ha sido lo que más me ha costado porque... era, claro, es como meterse en su cabeza en un tema tan íntimo que decía, no sé qué estoy haciendo, ¿no? O sea, tenía como muchas dudas. Y luego, evidentemente, el que sí he trabajado muchísimo, porque aparte hice una conferencia hace 2 años en un congreso sobre Prince en la Universidad de Minnesota, fue el tema del andrógino. Eso sí que, como tuve que hacer esta conferencia, estuve estudiando muchísimo todo el tema del andrógeno, lo conecté con la historia del arte, hizo toda una conexión que no deja de ser una teoría, que a lo mejor si lo leyera Prince le parecería una locura, no lo sé, ¿no? Pero bueno, eso es una reflexión que sí me llevó muchísimo trabajo, ¿no?
0: Y con respecto a eso, a los últimos años de su vida, ¿cómo fueron? ¿Cómo cambió o cómo se adaptó su música y cómo fueron esos últimos momentos?
1: Sí, yo creo que fueron unos años como muy relajados, digamos, que dejó de de producir con tanta avidez, ¿no? Eso de los primeros años, que un disco por año, que para él hubiera sido 4 o 5, si por él sí. hubiera sido 4 o 5 al año, y se vuelve como en momentos de silencio, ¿no? Y luego los 3 últimos discos son muy interesantes y apuntan maneras, apuntan cosas nuevas, sonidos nuevos, y que yo creo que estaban como en un proceso de transición hacia algo sí. que no se acaba de que producir no porque es truncado por su muerte. Yo creo que él ya no se encontraba, tampoco otro gran misterio, no se encontraba quizá bien, ¿no? Yeah. Ni físicamente ni mentalmente, es posible.
0: Fue
1: ¿no?
0: misteriosa también su muerte.
1: Totalmente, ¿no? Claro, y muy inesperada. Pero no solamente inesperada por los fans, sino inesperada por la gente que lo rodeaba. Otra yeah. vez, pues llevaba su dolor, porque era su dolor físico, de que es como la causa, digamos, primera de su muerte.
0: Por lo que, que tomaba medicinas muy fuertes, ¿no?
1: Y, exacto.
0: Y ahí hubo alguna circunstancia que le produjo la muerte, pero él lo tomaba solo por salud, ¿no? O por,
1: en fin. Exacto. Él lo tomaba porque le dolían, y eso sí que sus colaboradores lo sabían. A él le dolían pues los huesos, ¿no? Sobre todo cadera y los pies, incluso dice que las manos, ¿no? Incluso se ve a veces en los últimos años de su vida como los dedos un poco como con artritis, ¿no? Un poquito. Sí. Entonces es posible que, claro, con los saltos que daba, los espagats en toda en su juventud, y con esos tacones altos, no lo olvidemos, eso es malísimo para la salud. Es evidente que su cuerpo, que era muy frágil, no deja de ser un sí, cuerpo sí, muy muy pequeñito y muy,
0: pareció,
1: y muy
0: ¿verdad? Sí, sí.
1: y muy muy muy pequeño, muy pequeño, con los huesos muy y muy, sabes, tiene la musculatura, lo que se le llama la musculatura laxa. ¿Es correcto en castellano? Laxa, es como sí, como muy como débil, con mucha flexibilidad muy sí. alta, que a veces tampoco es bueno, ¿no? Hace que se lesione más. Entonces eso sí que hay colaboradores que cuentan que se había caído muchas veces, que se había hecho daño, que no iba al médico, que le daban terror los hospitales. Entonces eso se fue acumulando, y mientras tienes 25, 30, pues vas pasando. Claro. Cuando pasas de los 50, imagino que eso te pasa factura. Y eso es la teoría que todo el mundo tiene de la razón de su muerte. O sea, es irte dopando, dopando, dopando, y cada vez el cuerpo te pide más.
0: Sí.
1: Y al final pues llega al fentanilo, que es la sustancia que realmente, la primera vez que yo oigo hablar de una muerte por fentanilo accidental es con Prince. Luego, poco después, murió de lo mismo Tom Petty. Exactamente, sí, la misma sustancia. Y también por la misma razón.
0: Por la misma razón, sí, de los dolores.
1: Por el dolor. Sí, entonces, claro, es verdad que sí, que la última parte de su vida es como tampoco se le saben amores, como muy solo, más solo que nunca. Pero en cambio, creativamente apuntaba, ya digo, a mí los 3 últimos discos me gustan muchísimo, más que no los anteriores. De los años 2010, ese me parece como quizá la década más como más floja, y en cambio al final 2014-2015 me parecen esos 3 discos muy buenos y muy interesantes. Entonces es una lástima, porque realmente es una muerte que trunca totalmente
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0: Claro, yo siempre pienso eso, por desgracia, cuando cualquier persona, desde luego, pero en el caso de grandes artistas, ¿no? Pues por su vida y por la obra que se queda sin hacer, ¿no? Porque,
1: sí,
0: claro, con el trabajo que hacía este hombre componiendo, imagínate la música que falta, ¿no?
1: Imagínate, ¿no? Esos últimos 10 años lo que había. Yo es lo primero que pensé. Cuando murió, sí, Prince, lo primero que pensé es: no vamos a tener más música nueva, ¿no? Sí. Y no vamos a tener más conciertos nuevos, no vamos a ver, porque claro, eso es la otra parte de Prince, que es su puesta en escena, su presencia, sí, escénica, sí, su carisma, todo eso, esa manera de cantar en directo, yo creo que se le encuentra mucho a faltar hoy en día. En más cómo ha evolucionado todo el tema de los conciertos, sí, yo lo encuentro mucho fatal en ese sentido, ¿no?
0: Sí, y yo pienso eso de, y no hacerse mayor, ¿no? Como un gran,
1: sí,
0: artista, como cuando ves a Van Morrison o a los,
1: sí,
0: propios Rolling, ¿no? Gestorios,
1: sí,
0: ahí, pero con esa fuerza, ¿no? De la naturaleza,
1: sí,
0: que da ser un gran artista, ¿no? Eso pues se pierde,
1: sí,
0: claro.
1: Sí, yo siempre lo pensaba. Yo pensaba que a Prince lo veríamos de mayorcito, ¿no?
0: Sí.
1: Lo veía también como era una persona que se había cuidado siempre, que no había tomado drogas ni sabía, y se lo veía siempre tan saludable, y tenía un físico que durante mucho, bueno, que parecía,
0: sí,
1: mucho más
0: era
1: joven.
0: Ah,
1: sí. Este hombre, lo vamos a ver, aunque fuera sentado al piano, lo vamos a,
0: exacto,
1: ver en,
0: exacto,
1: conciertos de pequeño formato. Yo, era mi sueño, ¿no? Verlo así. Y componiendo para otras personas, como había hecho siempre, para otros artistas. Y claro, fue como... Uf,
0: bueno, tú lo viste, me has dicho que lo viste, o sea que,
1: sí,
0: que tuviste esa oportunidad, esa suerte. Bueno, Monse, ¿y qué vas a hacer ahora? Porque después de esta inmersión que has hecho de años, poniéndolo todo en el libro, ahora,
1: sí,
0: vas a echar de menos la figura de Prince. ¿Tienes otra? ¿O ninguna se equipara?
1: Bueno, ninguno se lo puede equiparar.
0: Claro, para dedicarse como te has dedicado.
1: Sí, me he quedado un poco, lo que dicen, vacía. ¿Sabes?
0: Por eso te
1: pero
0: lo digo, claro.
1: Sí, pero no sé, ahora estoy como un momento así, porque la promoción de este libro ha sido muy intensa y está siendo muy intensa.
0: Sí.
1: Y todavía pues va a haber más cosas y más presentaciones. Espero, pues, por ejemplo, pues venir a Madrid o,
0: sí,
1: hacer como más. En Barcelona es posible que también haya,
0: hacer un
1: haya
0: poco
1: más
0: de gira,
1: presentaciones.
0: ¿No?
1: Sí, y claro, me van pidiendo como cosas, ¿no? Por lo tanto, ahora estoy centrada en esto. Pero bueno, ahora, este es mi primer libro, que yo siempre había querido escribir libros,
0: hombre,
1: soy periodista,
0: pues,
1: pero
0: claro,
1: lo que es que tengo miles de artículos de arte y de cultura, pero no había escrito nunca un libro, ¿no? Entonces ahora pues ya he cogido el gustillo y realmente pues me lo pasé muy bien, me lo pasé muy bien. Y bueno, quién sabe,
0: bueno,
1: no sé si con Prince o con otro artista, o yo, o un poco un libro sobre artes visuales que también podría,
0: sí,
1: ser, ¿no?
0: Seguro que sí, y que será bueno, porque a mí este de verdad que me ha encantado, que es...
1: Gracias.
0: Prince, el alquimista púrpura, de Monse Frisak, y editado por Silek, que le presta mucha atención al mundo de la música, y por eso aquí se habla tanto de todos, de los libros que publica en este ámbito, ¿no? Porque publica también de muchas otras cosas. Y, sí, y nada, Monse, pues darte muchísimas las gracias por haberte pasado este rato de charla aquí conmigo en el trastero, y de nuevo darte la enhorabuena por el libro.
1: Muchísimas gracias, muchísimas gracias.
0: Muy bien, pues hasta pronto, y lo dicho, suerte con el libro.
1: Muchas gracias.
0: Un abrazo, hasta luego.
1: Hasta luego.

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para que el carácter de un ser humano excepcional muestre sus verdaderas cualidades, es necesario contar con la buena fortuna de poder observar sus acciones a lo largo de los años. Si sus acciones están desprovistas de todo egoísmo, si la idea que las dirige es una de generosidad sin ejemplo, si sus acciones son aquellas que ciertamente no buscan en absoluto ninguna recompensa más que aquella de dejar sus marcas visibles sin riesgo de cometer ningún error, estamos entonces frente a un personaje inolvidable.

Hace aproximadamente 40 años, yo hacía una larga travesía a pie en las regiones altas, absolutamente desconocidas para los turistas, en la vieja región de los Alpes que penetra hasta la Provenza. Esta región está delimitada al sureste por el curso medio del Dugans, entre Sisteron y Marivaux, al norte por el curso superior del Drôme, después de su nacimiento justo al oeste por las planicies de Comptant-Benaisin y al pie del monte Mont Ventoux. Comprende toda la parte norte del departamento de Basse-Alpes, el sur del Drôme y un pequeño enclave de Vaucluse. En el momento en el que emprendí este largo viaje, entre 2.200 y 1.300 metros de altitud, el paisaje estaba dominado por desiertos. Eran tierras tomadas por la monotonía. Lo único que podía crecer allí eran lavandas silvestres. Yo pasaba por esta región en su parte más ancha, cuando después de 3 días de camino me encontré en medio de una desolación sin igual. Acampaba al lado del esqueleto de un pueblo abandonado. Ya no tenía agua. La que me quedaba del día anterior la había utilizado durante la vigilia y necesitaba encontrar más. No pude encontrarla. Las casas de lo que alguna vez había sido un poblado estaban aglomeradas alrededor de unas ruinas apiladas, lo que me hizo pensar que en algún tiempo ahí debió haber habido una fuente o un pozo. El arreglo de las 5 o 6 casitas de piedra con techos volados y lavados por el viento y la pequeña capilla daban la apariencia de un pueblo habitado. Sin embargo, cualquier resquicio de vida había desaparecido. Era un hermoso día de junio, pleno de sol, pero en estas tierras sin abrigo y a estas alturas del cielo, el viento soplaba con una brutalidad insoportable. La fuerza con la que el viento golpeaba las carcasas de las casas era tan violenta como el de una bestia salvaje que es interrumpida durante sus alimentos. Era necesario mover mi campamento. A 5 horas de marcha no había encontrado agua ni ningún otro indicio que pudiera darme la esperanza de encontrarla. Por todas partes era la misma aridez, las mismas hierbas leñosas. Me pareció percibir a lo lejos una pequeña silueta negra de pie. De primera instancia, pensé que se trataba de la sombra de un tronco solitario. Por casualidad, me dirigí hacia ella. Era un pastor. Una treintena de corderos yacían sobre la tierra ardiente, reposando cerca de él. Me dio de beber agua de su botella, y un poco más tarde él me condujo hasta su casita en una ondulación de la meseta. Él obtenía su agua, excelente por cierto, de un pozo natural muy profundo en el que él mismo había instalado un malacate muy rudimentario. Este hombre hablaba poco. Esta es una práctica común entre aquellos que viven solos. Sin embargo, se le percibía como un hombre seguro de sí mismo, confiado en sus convicciones. Me parecía insólita su presencia en estos lugares tan desprovistos de todo. No vivía en una cabañita, sino en una verdadera casa de piedra, donde saltaba a la vista claramente que él mismo había restaurado las ruinas con las que se encontró a su arribo. El techo era sólido y estaba bien fijado. El viento que golpeaba las tejas del techo producía un ruido similar al del mar cuando golpea en las playas. Sus muebles y pertenencias estaban en orden. Su vajilla estaba lavada. El suelo estaba pulcramente trapeado, su rifle estaba engrasado y su sopa hervía en el fuego. Fue entonces cuando me di cuenta de que también estaba recién afeitado, que todos sus botones estaban sólidamente cosidos y que su ropa estaba cuidadosamente remendada a tal punto que los parches eran casi invisibles.

Él compartió su sopa conmigo y después de cenar yo le ofrecí tabaco de mi saquito. Él me comentó que ya no fumaba. Su perro era tan silencioso como él, amigable sin llegar a ser ruin. Rápidamente entendí que pasaría la noche ahí. El poblado más cercano se encontraba todavía a más de un día y medio de marcha. Más aún, ya había tenido la oportunidad de conocer el raro carácter de los habitantes de esta región, que por cierto no era en absoluto recomendable. En las laderas de estas montañas, entre los matorrales de encinos blancos que están en los extremos de los caminos aptos para vehículos, hay 4 o 5 poblados dispersos, lejos los unos de los otros. Estos poblados están habitados por talamontes que hacen carbón con la madera. Son lugares donde se vive mal, en las garras de la exasperación. Las familias viven unas en contra de las otras, en un clima hostil, de rudeza excesiva, ya sea en el verano o en el invierno. Viven amagando su egoísmo aún más por la irracional desmesura en su deseo de escapar de este ambiente. Los hombres llevaban su carbón al pueblo en sus camiones y después regresaban. Las más sólidas cualidades se rompen bajo este perpetuo baño escocés. Las mujeres cocinaban a fuego lento sus rencores. Había competencia en todo, desde la venta del carbón hasta las bancas de la iglesia. Las virtudes se combaten entre ellas. Los vicios y las virtudes se arrebataban unas a otras, haciendo un revoltijo sin reposo. Hay epidemias de suicidios y numerosos casos de locura, casi siempre fatales. El pastor, que no fumaba, sacó un pequeño saco y vació su contenido sobre la mesa, formando una pila de bellotas. Se puso a examinarlas una por una, poniendo muchísima atención, separando las buenas de las malas. Yo fumaba mi pipa y le propuse ayudarle. Él me respondió que esto era asunto suyo. En efecto, viendo la devoción y cuidado que ponía a su trabajo, decidí no insistir más. Esa fue toda nuestra conversación durante la noche. Cuando hubo terminado de separar todas las bellotas que estaban en buen estado, entonces las contó y las puso en montoncitos de 10. De esta manera iba haciendo una selección más, eliminando aquellas bellotas que eran muy pequeñas o aquellas que tenían ligeras grietas. Al terminar, una vez más las examinaba gravemente. Cuando tuvo enfrente de él 100 bellotas perfectas, detuvo su tarea y entonces nos retiramos a dormir. La compañía de este hombre me daba paz. Al día siguiente le pedí permiso para quedarme todo el día con él. Él lo encontró perfectamente natural, o con mayor exactitud. Él me daba la impresión de que nada podría distraerlo. Este descanso no me era absolutamente necesario, pero yo estaba intrigado. Quería saber más acerca de este hombre. Antes de salir, sumergió en una cubeta con agua el pequeño saco donde había puesto las bellotas que habían sido seleccionadas y contadas previamente con tanto cuidado. Me di cuenta de que su cayado tenía un triángulo de fierro tan grueso como un dedo pulgar y de alrededor de 1,50 m de largo. Yo me fui siguiendo una ruta paralela a la suya. La pastura de sus corderos yacía en el fondo de un pequeño valle. Él dejó el pequeño rebaño al cuidado del perro y subió hacia la derecha donde yo me encontraba parado. Me temía que hubiera venido a reprocharme mi indiscreción, pero este no fue el caso de ninguna manera. Era su propio camino y me invitó a acompañarlo si no tenía nada mejor que hacer. Continuamos unos 200 metros más hacia arriba. Cuando llegamos al lugar que él quería, comenzó a enterrar su triángulo de fierro en la tierra. Este hacía un pequeño agujero en el que él ponía una de las bellotas, que posteriormente cubriría de tierra nuevamente. Estaba plantando árboles de encino. Entonces le pregunté si la tierra le pertenecía. Me respondió que no. ¿Sabe de quién es? Él no lo sabía. Suponía que se trataba de una tierra comunal, o quizá podrían ser tierras que ya no interesaban a sus propietarios. De esta manera plantó 100 bellotas con mucho cuidado. Después de los alimentos del mediodía, comenzó una vez más a seleccionar semillas. Creo que puse demasiada insistencia en mis preguntas, porque las respondió una a una. A 3 años de haber comenzado, con
continuaba plantando árboles en esta soledad. Había plantado ya 100.000. De esos 100.000, 20.000 habían germinado. De estos 20.000, él consideraba que todavía se perdería la mitad, por causa de los roedores o por cualquier otro designio de la providencia imposible de predecir. Quedarían entonces 10.000 encinos que podrían crecer en este lugar donde antes no había sobrevivido nada. Fue en este momento en el que comencé a preguntarme sobre la edad de este hombre. Era evidente que se trataba de un hombre de más de 50 años. 55, me dijo. Se llamaba Eleazar Bouffier. Solía tener una granja en las planicies donde había vivido la mayor parte de su vida. Había perdido a su único hijo y después a su mujer. Se retiró a la soledad, donde acogió el placer de vivir lentamente con su rebaño de corderos y su perro. Él había juzgado que este país se estaba muriendo porque le faltaban árboles. Añadió entonces que, no teniendo nada más importante que hacer, había tomado la resolución de poner remedio a este estado de las cosas. Viviendo yo mismo en ese momento una vida solitaria, y a pesar de mi juventud, sabía cómo acercarme con delicadeza a aquellas almas solitarias. Aún así, cometí un error. Fue precisamente mi juventud la que me forzó a imaginar el porvenir en mis propios términos, y en cierta medida también un anhelo en la búsqueda por la felicidad. Le comenté que dentro de 30 años estos 100.000 encinos serían majestuosos. Me respondió con tal simpleza que, si Dios le prestaba vida, en 30 años él habría plantado tantos otros que estos 10.000 serían tan solo como una gota en el

había comenzado también a estudiar la propagación de las hayas. Cerca de su casa había instalado un pequeño vivero donde crecían los arbolitos. Los sujetos que había protegido de sus corderos con una pequeña barda que funcionaba como barrera estaban creciendo hermosamente. Él estaba considerando plantar también algunos abedules que serían muy convenientes para las partes bajas de los valles, donde aclaró que había en estado latente un poco de humedad que se extendía sobre la superficie del suelo por algunos metros. Al siguiente día nos separamos. Pasó un año y la guerra del 14 había comenzado. Yo estuve comprometido en ella por 5 años. Un soldado de infantería apenas si podía pensar en árboles. A decir verdad, todo este asunto no me había dejado ninguna impresión. En lo personal, llegué a considerarla como una especie de hobby pueril, como una colección de sellos, y terminé por olvidarla. Al terminar la guerra, me encontré en el frente a una pequeña desmovilización y con un gran deseo decidí tomar un respiro de aire puro. Sin ninguna otra preconcepción más allá de tomar nuevo aliento, retomé el camino hacia aquellas tierras desérticas. La región no había cambiado. Sin embargo, más allá de ese poblado abandonado, percibí a la distancia una especie de neblina grisácea que convergía en las alturas de las colinas como una alfombra. A partir de ese momento, no dejé de pensar en el pastor que plantaba árboles. 10.000 encinos, me dije, ocupan un gran espacio verdaderamente. Había visto morir a mucha gente durante estos 5 años de guerra, pero no me podía imaginar de ninguna manera la muerte de Eleazar Bouffier. A pesar de que un hombre de 20 años piense que un hombre de 50 es ya tan viejo que no le resta más que morir, él no estaba muerto. En efecto, estaba lleno de vida. Había cambiado la materia de su interés. Ahora solo tenía 4 corderos, pero tenía un centenar de colmenas. Se había deshecho de los corderos porque amenazaban los retoños de los árboles. Él me comentó entonces que la guerra no lo había distraído en absoluto. Como yo mismo me pude dar cuenta, había continuado con su labor de cultivar árboles imperturbablemente. Los encinos de 1910 ahora tenían 10 años y eran más altos que yo y que él mismo. El espectáculo era impresionante. Yo me quedé literalmente privado de palabra. Como él no podía hablar más, pasamos todo el día en silencio caminando por su bosque. Estaba dividido en 3 secciones. El largo total era de 11 kilómetros y en su punto más ancho la sección era de 3 kilómetros. Cuando caí en la cuenta de que todo esto había florecido de las manos y del alma de este único hombre, ningún avance técnico en su herramienta, comprendí que los hombres pueden llegar a ser tan eficaces como Dios en otros dominios además de la destrucción. Él había perseguido su ideal. Prueba fehaciente de ello era que las hayas habían alcanzado mis hombros y se habían extendido tan lejos como la vista podía alcanzar. Los encinos eran ahora robustos y frondosos. Habían pasado ya la edad en la que estaban a la merced de los roedores, y en cuanto a los designios de la providencia, si deseaba destruir la obra creada, se necesitaría más de un ciclón. Él me mostró sus admirables parcelas de abedules que databan de 5 años atrás. Eran de 1915, cuando tuve que estar combatiendo en Verdun. En aquel momento yo debía estar combatiendo en Verdún. Él los había plantado en las partes bajas del valle, donde había sospechado con justa razón que había humedad justo a flor de tierra. Eran tan tiernos como jóvenes adolescentes y muy decididos. La creación estaba en el aire. Por doquier se veía cómo su poder tomaba el propio camino. Él no se preocupaba. Se ocupaba. Perseguía obstinadamente su objetivo. Era tan simple como eso. Al descender por el poblado, pude ver agua correr en los arroyos, al igual que corre en la memoria de los hombres, que hasta hace poco había estado siempre seca. Era la más extraordinaria reacción en cadena la que este hombre me había dado la oportunidad de presenciar.
de estos arroyos secos que en tiempos muy antiguos habían llevado agua, habían vuelto a florecer. Algunos de estos tristes poblados, de los que había comentado al comienzo de mi relato, estaban construidos sobre edificios de antiguas ciudades galorromanas, donde aún quedaban algunos trazos de estas antiguas culturas. Ahí los arqueólogos habían encontrado anzuelos de pesca, en lo que en tiempos más recientes habían sido cisternas para abastecer de un poco de agua estos secos lugares. El viento dispersaba también algunas semillas. Al mismo tiempo que el agua reapareció, reaparecieron los sauces, las enredaderas, los prados, los jardines, las flores y positivas razones para vivir. Realmente la transformación había tenido lugar de manera tan paulatina que había penetrado y se había instalado en la costumbre sin provocar ningún sobresalto o sorpresa. Los cazadores que subían a la soledad de las montañas para perseguir liebres o jabalíes habían constatado también la presencia de pequeños árboles. Sin embargo, atribuían los cambios a los procesos naturales de la tierra. Esta era la razón por la que nadie había tocado su obra, porque nadie en absoluto había llegado a estar en contacto con este hombre. Era insólito. ¿Quién podría imaginar que en estos poblados y administraciones existiera alguien con tal obstinación, poseedor de una generosidad extrema que llegase al punto de ser sublime?

partir de 1920 no dejé pasar más de un año sin ir a visitar a Eleazar Bouffier. Jamás lo vi decaer ni dudar, a pesar de que solo Dios sabe los sinsabores que hubo de superar. Para obtener el éxito de su empresa fue necesario superar muchas adversidades y luchar contra la desesperación. Baste decir que durante un año había logrado plantar 10.000 arces y todos murieron. Al siguiente año de este suceso, decidió abandonar los arces y volver a plantar hayas. Estas lograron crecer sanas y con mayor esplendor que los encinos. Para tener una idea más precisa del carácter excepcional de nuestro personaje, no hace falta más que recordar que vivía en una soledad total. A tal punto que hacia el final de su vida había perdido la costumbre de hablar, o quizá era ya que no había visto la necesidad de hacerlo. En 1933 recibió la visita de un guardia forestal atolondrado. Este funcionario le advirtió de no provocar fuegos a la intemperie, ya que podría poner en riesgo el bosque natural. Fue la primera vez que un hombre le dijera de forma tan pueril que había visto crecer este bosque por sí solo, de manera espontánea. En este tiempo, él estaba pensando en plantar hayas en un claro a 12 kilómetros de su casa para evitar el ir y venir de este sitio, ya que por aquel entonces él contaba ya con 75 años de edad. Estaba ambicionando construir una pequeña casita de piedra en el lugar mismo donde se encargaría de plantar los árboles. Esto fue lo que hizo al año siguiente. En 1935, un delegado de la administración vino a examinar el bosque natural. Había con él un personaje importante del Ministerio de Aguas y Bosques, un diputado y técnicos. Se pronunciaron muchas palabras inútiles, se decidieron a hacer algunas cosas y afortunadamente no se hizo nada, excepto por una medida verdaderamente útil. Se puso el bosque bajo la salvaguarda del Estado y se prohibió que se viniera a hacer carbón. Era evidente que aquello... Era evidente que era imposible no ser subyugado ante la belleza de estos jóvenes árboles plenos de salud. Este bosque ejercía sus poderes seductivos incluso en el mismo diputado. Yo tenía un amigo entre los directores del departamento forestal que estaban en la delegación. Le expliqué lo que para él era un misterio. Un día de la siguiente semana fuimos los dos juntos a buscar a Eleazar Bouffier. Lo encontramos en pleno trabajo, a 20 kilómetros del sitio donde se había realizado la inspección anterior. Este capitán forestal no era mi amigo nada más porque sí. Él conocía el verdadero valor de las cosas. Sabía permanecer en silencio. Le ofrecí algunos huevos que había

trabajo apacible y regular, el aire lleno de vitalidad de las alturas, la frugalidad y sobre todo la serenidad de su alma le habían dado a este hombre una salud casi solemne. Era un atleta de Dios. Me preguntaba cuántas hectáreas más podría cubrir todavía de árboles. Antes de partir, mi amigo hizo una simple sugerencia concerniente a algunas especies de árboles para las que el terreno parecía especialmente adecuado. No insistió más, por una muy buena razón, me aclaró después. Este buen hombre sabe mucho más que yo. Una hora después de camino, esta idea se le había fijado en su pensamiento y entonces agregó, sabe mucho más que todo el mundo. Había encontrado un motivo para sentirse orgulloso y feliz.

fue gracias a este capitán forestal que no solamente el bosque fue protegido, sino que junto con él, la felicidad de este hombre también se protegió. Hizo nombrar a 3 guardias forestales para la protección de los territorios. Los ubicó de tal manera que permanecieran indiferentes a cualquier cantidad de vino que los talamontes pudieran ofrecer como soborno. La obra no estuvo en grave riesgo, salvo en la guerra de 1939, cuando los automóviles comenzaron a entrar por madera, pues nunca había suficiente. Talaron algunos de los encinos de las parcelas de 1910. Por suerte, estos bosques están tan lejos de cualquier arroyo o camino que no resultó costeable seguir extrayendo la madera, y la compañía decidió pronto abandonar esta extracción. El pastor no vio nada. Él estaba a 30 kilómetros de aquel sitio y continuaba pacíficamente con su labor, tan imperturbable por la guerra del 39 como lo había estado con la del 14. Vi por última vez a Eleazar Bouffier en 1945. Tenía entonces 87 años. Yo había retomado de nuevo el camino del desierto, solo para encontrarme ahora con lo que, a pesar de todo, había dejado como legado la guerra en aquella región. Había un carro que hacía la ruta entre el valle de Durance y la montaña. Me apresté a tomar este medio de transporte relativamente rápido, pues los caminos eran tan grandes que no pude reconocer el lugar de mis últimas visitas. Me pareció también que el trayecto me hacía pasar por nuevos lugares. Me vi obligado a preguntar el nombre del poblado para estar bien seguro de que aquella región, que en otros tiempos había visto en ruinas y desolación, era la que yo veía y contemplaba ahora. El carro me dejó en Vergons. En 1913, este pequeño caserío albergaba tan solo 10 o 12 casas con 3 habitantes. Estas gentes eran salvajes, se detestaban los unos a los otros, siempre en eterno conflicto y pillaje. Física y moralmente, ellos parecían hombres prehistóricos. Eran devorados por el contorno de las paredes de las casas abandonadas. Su condición era de total desesperanza. Parecía que solo estaba

estaban esperando a que la muerte los encontrara, una condición que claramente no los predisponía a cultivar ninguna virtud. Todo había cambiado hoy, incluso el aire mismo. En lugar de borrascas secas, ahora soplaba suavemente una brisa con dulce olor, un sonido que recuerda el correr del agua que cae de las alturas. Pasaba lo mismo con el viento que ululaba entre los árboles del bosque. En fin, lo más asombroso de todo era que se escuchaba el ruido del agua que circulaba hacia un verdadero pozo. Vi que habían construido una fuente y que había abundante agua en ella. Lo que me estremeció más es que junto a esta fuente habían plantado limoneros que tenían por lo menos 4 años y que ya habían crecido gruesos. Aquello era un símbolo de indiscutible resurrección. Además, Vergons mostraba ya signos de trabajo de aquellos que tienen por condición necesaria la presencia de la esperanza, porque la esperanza había retornado. Habían limpiado las ruinas, habían tirado las paredes rotas y habían reconstruido las 5 casas. El poblado contaba ahora con 28 habitantes, que incluía a 4 parejas jóvenes. Las casas nuevas, recién remozadas, estaban rodeadas por jardines, hortalizas y verduras entremezcladas con malezas aliñadas. Había legumbres y flores, coles y rosales, puerros y albahaca, apio y anémonas. Aquel era ahora un lugar donde cualquiera estaría encantado.

0: desde este poblado seguí mi camino a pie. La guerra, de la que apenas estábamos saliendo, no nos permitía más que reincorporarnos pausadamente a la vida. Sin embargo, Lázaro estaba fuera de su tumba, en los flancos de las montañas, de campos verdes de cebada y de centeno en hierba. Al fondo, podía ver algunas praderas que reverdecían. Nos separan ahora 8 años desde que vi a toda esta región florecer con una suave ligereza que resplandecía de verdor. Los despojos de las ruinas que había visto en 1913 ahora mantenían granjas prósperas que proporcionaban una vida feliz y confortable. Los viejos manantiales eran alimentados por agua de lluvia y nieve que ahora podía ser alojada y retenida por los bosques. El agua volvía a correr, recuperando su ciclo natural. Incluso parte del agua se había acanalado. Bordeando a cada granja había arboledas de pinos y arces. Los manantiales de agua estaban bordeados también por carpetas de mentas frescas. Los poblados estaban siendo reconstruidos poco a poco. La gente de las planicies, donde la tierra era muy cara, llegó para establecerse, trayendo con ellos juventud, movimiento y espíritu de aventura. Ahora se encuentran por los caminos hombres y mujeres bien nutridos, jóvenes y muchachas que saben reír y que han retomado el gusto por las fiestas de la campiña. Si alguien se reencuentra con la antigua población de estos parajes, podrá ver que ahora es irreconocible por su dulzura y plenitud por la vida. Contando a los nuevos llegados, había más de 10.000 personas que le deben su felicidad a Eleazar Bouffier. Cuando reflexiono que un solo hombre confiado en sus simples recursos físicos y morales fue suficiente para hacer surgir de un desierto esta tierra de Canaán, me doy cuenta de que a pesar de todo, la condición humana es admirable. Y cuando hago un recuento de lo que puede crear la constancia, la generosidad y la grandeza de un alma resuelta en lograr su objetivo, soy presa de un inmenso respeto por aquel viejo campesino sin cultura que a su manera supo cómo materializar una obra digna de Dios. Eleazar Bouffier murió apaciblemente en 1947 en el asilo de la...
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buenas y misteriosas noches. Nos volvemos a embarcar en un nuevo viaje, en una nueva aventura. Antes de comenzar, quiero daros las gracias a todos por vuestros correos y por seguir cada programa en tu emisora favorita. Y si ya estáis todos a bordo, vamos a soltar amarras para emprender un recorrido por esos misterios que nos rodean. Esta noche vamos a traeros, a petición de varios oyentes, un tema que hacía tiempo que por lo menos yo no escuchaba, ¿no? Y no oía hablar de él, ¿no? Como digo, nos han llegado varios correos pidiéndonos que habláramos en algún programa de la numerología. Así que hoy es ese día. Y como no, las peticiones de nuestros oyentes es lo primero, ya que me permitís por 2 horas entrar en vuestros hogares y compartir todo con vosotros. En la segunda sección nos iremos de en las rutas de Tiempo Cero, a conocer esas casas encantadas y su historia. Hoy nos iremos hasta la ciudad de Soria. Allí nos espera nuestro guía para llevarnos por esos callejones y contarnos la historia, las leyendas, qué ocurrió en esos lugares. Y para terminar, lo haremos con un nuevo crimen: muerte entre compañeros. Así que, amigos, vamos con nuestros correos. Para que aquellos que quieran seguir y pedirnos un tema, ya sabéis, tiempo0208@hotmail.com, tiempo0208@hotmail.com y tiempo00@gmail.com. Y ahora sí, déjenme que les dé un cordial saludo de este viajero del misterio, Salvador Rebollo. Acomódense porque aquí comienza Tiempo Cero. Bienvenidos al Filo del Misterio.

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La numerología es el estudio de la relación que existe entre los números, algunas letras y fórmulas. De manera que estos definen la vibración de los seres vivos, influyen sobre las personas y objetos que les rodea de manera positiva. Es importante tener en cuenta que la numerología es considerada por muchos como una práctica pseudocientífica, ya que no está respaldada por evidencias empíricas ni por los principios de la ciencia. 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Prepara tus sentidos para sumergirte en un mundo lleno de susurros, susurros fantasmales, sombras inquietantes y experiencias sobrenaturales que desafían tu comprensión y de lo que es posible. En este episodio nos aventuramos valientemente en la oscuridad umbral de las casas más embrujadas y exploraremos las historias que se cuentan entre sus paredes. Paredes de mansiones abandonadas, hasta cabañas rurales y antiguos castillos. Descubriremos las leyendas y testimonios de aquellos que se han atrevido a entrar en estos lugares encantados. Crímenes del pasado, al acercarse el verano de 1927, un asesinato conmocionó la villa de Mieres, en plena calle de Teodoro Cuesta. Un hombre de inmenso bigote asesina a un heladero a cuchilladas. Nosotros lo tenemos todo preparado. ¿Y tú?

0: Pues bien, vamos con nuestra primera sección. Hablaremos sobre la numerología, gracias a estos oyentes que nos han mandado su correo electrónico pidiéndonos pues que habláramos sobre este tema. Y aquí está, encima de la mesa. La numerología es una práctica que sostiene que los números tienen un significado y una influencia a través de nuestra vida, ¿no? Se basa en la idea de que los números son más que símbolos matemáticos y que cada uno, cada número, tiene una vibración energética, una única que puede revelar esta información sobre nuestra personalidad, nuestra fortaleza, las debilidades, oportunidades, en fin, todos los desafíos de la vida. Los números se reducen a dígitos individuales, del 1 al 9, y también se considera que los números maestros son el 11, el 22 y el 33. A través de los cálculos, pues, y análisis, se busca obtener una comprensión más profunda de la persona y de su destino. Así que vamos con la numerología.
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0: Y bien, llegamos a nuestra primera sección y con nuestro primer tema de la noche, la numerología. ¿Y qué es la numerología? Pues bien, la numerología es el significado que puede tener en nuestra vida los números. La numerología es una práctica que estudia las relaciones y los significados simbólicos de los números. Se basa en la creencia de que los números tienen influencias en varios aspectos de la vida, como la personalidad, las relaciones, las carreras profesionales, los eventos importantes. Según la numerología, cada número tiene una vibración específica y un significado asociado. Existen diferentes sistemas de numerología, pero uno de los más comunes es el sistema occidental, el cual se basa en los números del 1 al 9. Y como digo, cada número tiene su propia característica y se cree que revela aspectos de la personalidad de una persona y su destino. Y para hablarnos de este tema, de este apasionante tema, se encuentra con nosotros Manuel López Cano, licenciado en psicología, y se formó en las denominadas terapias alternativas: acupuntura, homeopatía, osteopatía, kinesiología, iridiología, biorresonancia cuántica, kinebiomagnética, maestro de Reiki, nutrición celular activa, sanación pránica y psicosomática. Buenas y misteriosas noches, Manuel.
1: Buenas, Salvador. Aquí estamos, un placer contigo.
0: Nosotros también, un placer que estés con nosotros aquí en nuestro barco del misterio, navegando y sobre todo para contarnos este tema de la numerología, ¿no?
1: Sí, vamos a hablar sobre la numerología en base 22.
0: Correcto. Bueno, todos creo que todos nuestros oyentes han oído hablar de la numerología, la relación que tienen los números con las letras con los números y su significado, ¿no? Como hemos dicho en la introducción, los números se basan en el estudio de las relaciones y los significados simbólicos. Pero ¿cómo surgió y cuál es su origen, Manuel?
1: Digamos que todas las civilizaciones, lo que nos han enseñado en el colegio es la parte cuantitativa de los números, pero no la parte cualitativa. Así que todas las civilizaciones, desde que los números existían antes que las letras, y muchas civilizaciones le daban un arquetipo a cada número, una parte cualitativa. Y solo con ese estudio de esas partes cualitativas, poco a poco, pues los persas, los hindús, los maestros de la Galia, de Egipto, poco a poco fueron creando todo este sistema de numerología. Y normalmente era una numerología en base 9, como muy bien has dicho, que son los 9 primeros números. Pero más adelante se creó la numerología en base 22, que viene de los 22 arcanos y también de la Kabbalah hebrea. Y con esa información se creó la numerología en base 22, que es una reducción de los 22 números. Así que cada número es un arquetipo, es una manera de ver el mundo, de sentirlo, de pensarlo, de actuarlo, incluso de somatizarlo y de enfermarlo. Así que nos da una percepción diferente sobre la realidad de cada número.
0: Es decir, que toda nuestra vida, todo lo que hacemos, se basa en números.
1: Es decir, que solo con una fecha de nacimiento, sabiendo el día, el mes y el año, podríamos decir que se crea una carta numerológica, que es como un libro de instrucciones, como la energía que yo he venido a desarrollar y a vivir en esta vida, el aprendizaje que tengo que hacer. Es algo maravilloso, porque la mayoría de las veces venimos a esta vida y no tenemos un sentido de la vida, no sabemos quiénes somos, qué hacemos en este mundo. Y la numerología te da ese libro de instrucciones, te da esa visión, ese mapa para saber moverte en el mundo, tanto en las situaciones cuando fluye la vida como cuando hay estrés en ella.
0: Y Manuel, la numerología, como tú bien dices, se basa únicamente en la fecha de nacimiento. ¿Influye algo más, el día, la hora?
1: En la numerología base 22 no, simplemente no nos hace falta la hora. Solo hay casos excepcionales, cuando han nacido entre las 10 de la noche y las 2 de la mañana, porque la energía está muy sutil entre un lado y el otro, a lo mejor hay que hacer dos cartas. Pero si no, no es no necesitamos la precisión de la astrología, que necesitamos la hora exactamente, que nos da una visión global. No es tan precisa como la visión de una de la astrología, pero sí que para conocer a la otra persona no hay un mapa más fácil y más rápido para aprenderlo y para conocerte a ti mismo. Yo diría que la numerología nos permite conocer rasgos de nosotros que nos van a interiorizar dentro de nosotros y nos van a ayudar a liberar el estrés y a poder sacar el mejor yo de cada uno de nosotros. Y también cuando conocemos a los demás, sabemos respetarlos y sabemos cómo ayudarlos y manejarnos mejor en el mundo.
0: Es decir, que los números lo es todo, ¿no?
1: Podría definirte como que los números son un lenguaje inconsciente del universo que permite hacer visible lo invisible. Sí que sí, los números pueden traducirse. Para mí, cuando viene alguien a la consulta, me habla. Pero cuando me hablan, esas palabras que me están diciendo se traducen en números. Y entonces puedo ver qué es lo que le está pasando en su carta numerológica solo con el lenguaje de cómo habla esa persona.
0: Y, Manuel, aparte de los números, por ejemplo, ¿el nombre influye a la hora de estudiarlo? ¿Tiene también algún significado? Porque creo que también en la Kabbalah también las letras tienen un significado, un número, ¿no?
1: Sí, en este caso, en esta numerología no, solo cogemos los números. En la numerología base 9 puedes coger las letras de tu nombre y eso te daría unos datos y esas letras se traducen a números. Pero en la numerología base 22 no lo hacemos de esa manera, simplemente tenemos la fecha de nacimiento y a partir de ahí sale toda la carta numerológica. Nosotros tenemos un programa que metemos la fecha y directamente ya sale todos los rasgos. A ver, no solo son los números, sino que existen pilares. Digamos que el día en que naces es la herida del alma de tu madre y tus características innatas internas. El año es la herida de tu padre y las características innatas externas. El mes, junto con la suma del día, digamos que la suma del día, el mes y el año, nos da nuestra personalidad profunda, es lo que más nos caracteriza, nos da una visión global de nosotros, qué es lo que hemos venido a hacer, el camino de vida. Muchas veces habrás oído por ahí, tú eres un 4, tú eres un 5, ¿sí? Tú eres un 6.
0: Sí.
1: Eso, que es una, digamos que simplemente es un resumen de lo que tú eres, pero en realidad no es así. Somos un prisma de muchas energías interrelacionadas unas con otras. Pero hay una que nos caracteriza más, ¿no? Y esa es la suma del día, el mes y el año. Nos da nuestra personalidad profunda, el camino de vida. Junto con el día, que nos da el equilibrio entre la herida del alma de mi madre, la herida del alma de mi padre y parte de mi identidad. Así podríamos ir conociendo. Luego, el día, cuando suma con el mes, cuando suma con el mes, nos da mis características. ¿Cómo es mi personalidad en mi familia? El día con el año, ¿cómo es mi personalidad externa? ¿Cómo soy yo con mis amigos? Cuando sumo mi personalidad interna y la externa, me da cómo soy en el mundo laboral, cómo soy en el exterior. A la vez, en la carta numerológica, cuando restamos el día, el mes y el año, me da la energía que yo tengo que proteger para no somatizar, para que nadie me haga daño. Y cuando sumamos mi personalidad profunda junto con mi personalidad externa social, como soy yo en el mundo laboral, o en la universidad, o en el lugar que yo esté en el exterior, me da el equilibrio entre el interior y el exterior, porque todos los seres humanos tenemos una parte interna y todos los días hacemos un viaje desde mi parte interna a mi parte externa de cómo yo me muestro al mundo. Y hay una energía que da ese equilibrio. También lo podemos llamar medicamento o energía que la podemos utilizar diariamente para estar equilibrados. Y así podemos ir poquito a poquito y luego la suma del día y el mes me da la energía de cómo yo amo, cómo expreso mis emociones y cómo soy en el amor, cómo soy en mis relaciones más íntimas, más de que es muy importante porque al final las emociones es lo que nos hace somatizar y lo que nos hace llegar a enfermar en muchos de las ocasiones. Así que con eso tenemos una visión de cómo nos movemos en el mundo. En realidad, el mundo tiene dos energías muy sencillas, pero que no se nos explican casi nunca. Es una ley que se llama la ley de la dilatación y la ley de la retracción. Toda célula o todo ser vivo vive en una parte dilatada o en una parte retraída. Vamos a la naturaleza. Cuando es el invierno, el árbol se retrae, se contrae. ¿Por qué? Porque las condiciones no son apropiadas. Cuando llega la primavera, cuando llega el verano, si hay agua y humedad, hay condiciones apropiadas, entonces el árbol se dilata. Lo mismo nos pasa a los seres humanos. Si tu vida fluye y no tienes mucho estrés, entonces estar dilatándote. Esto sería la parte del espejo de la máscara, la que te acabo de estar leyendo ahora mismo, más o menos. Pero existe una parte que es la máscara, que es cuando yo sufro, cuando entro en estrés, entonces estoy en mi posición de defensa. Y por cada posición que hay en la posición del espejo, hay otra posición en defensa que normalmente tiene otras energías, otros arquetipos, otros números ocupados. Entonces, ya sé cuando entro en estrés, si he tenido un problema de amor, qué energía tengo que mover para recuperarme y volver otra vez a estar en el mundo dilatado. Así que es algo maravilloso porque nos enseña este camino o este sendero del dolor cuando sufrimos, cómo es esas energías y cómo podemos ascender otra vez. Que el problema es que hay gente que se queda enganchado en la tristeza, en un duelo, en una ira, en un enfado. Y aquí podemos ver cuáles son las energías que le hacen salir de esas emociones para volver a trascender y volver a fluir en su vida. Así que es algo maravilloso, simplemente con un golpe de vista.
0: Sí, pero claro, hay que saber también el significado de cada número y todo. Por ejemplo, yo he echado mis cuentas, mis cábalas, y me sorprendió porque nunca lo había hecho, la verdad. Y resulta que, bueno, yo soy el 17 del 2 del 66, el total de la suma de todo suman 32, 3 y 2, 5, ¿verdad?
1: Déjame un segundito. Para 17 del 2 de 1967, más dicho.
0: 66.
1: 63.
0: 66.
1: 66, muy bien. Un segundito y ahora te lo digo porque si tú me das permiso para
0: sí.
1: que yo abra tu carta. Sí, tu energía principal eres un 5, pero eres un 5-2 porque eres de febrero. Entonces el 5 es una persona muy magnética, es un hombre de principios y valores. Y para ti tus principios y tus valores son muy importantes. También todo lo que hagas con las manos te ayuda a equilibrarte, está muy bien. Y este 5 eres muy magnético. También todas las energías de la Tierra te pueden afectar mucho por ese magnetismo que tienes. Y cuando las cosas no están como a ti te gustan, necesitas tener un orden. Digamos que tu orden es cambiar las cosas para buscar tu orden. Así que puedes cambiar un cuadro, unos libros, y eso te ayuda a estar equilibrado. Este 5 también, cuando no está bien, se obceca y le cuesta ver las realidades de los demás. Solo se queda con su realidad, ¿no?
0: ¿Cómo que,
1: por ejemplo,
0: ¿cómo?
1: Te puedo poner un ejemplo, no es el más apropiado, pero déjame que te lo ponga para que nuestros oyentes puedan entender. Rajoy es un 5.
0: Vaya.
1: Ya sabía yo que el ejemplo puede que no fuera. Y Puigdemont también es un 5. He dicho que los 5 son de principios y valores. Para Rajoy, los principios y los valores son la Constitución española. Y para Puigdemont, sus principios y sus valores es que un pueblo pueda elegir la independencia, ¿no? Pero Puigdemont no ve que la mitad del pueblo catalán no quiere eso, y eso es una guerra civil. Y Rajoy no ve porque hay una parte del pueblo catalán que no está de acuerdo con la Constitución, y no sé si habrá que hacer algo o ver, ¿no? Pero cada uno solo se quedó con su visión.
0: Sí, sí.
1: Y eso a veces le pasa al 5, y por eso hubo ese conflicto tan elevado en ese momento. Cuando los dos actores desaparecieron, estas dos energías desaparecieron un poco de esa situación, no digo que se haya solucionado el conflicto, pero no hay esa tensión que hubo en aquel momento.
0: Exactamente. Yo lo que perdona.
1: No, como eres un 2, también eres muy emocional. Porque el 5 es principio, valores, ¿sabes? Y el 2 es más emocional. Entonces también tienes esa parte emocional. Tienes una parte mental y una parte emocional. Y en tu corazón tienes una energía de ayudador, porque tienes un 12. Entonces tu programa será para ayudar a gente, si lo haces desde el corazón. Y eres una persona que te gusta mucho a ayudar a los demás.
0: Y no pongo la otra mejilla, ¿eh?
1: Bueno, sí, tienes muchos 12, porque también el equilibrio, eres ayudador, está en tu alma. Tienes que tener mucho cuidado en el amor, porque puedes enamorarte de personas que están muy mal para ayudarlas, porque como tienes la energía de la ayuda, y tienes que aprender bien las leyes del arte.
0: Bueno, eso en eso me pondré. Pero bueno, de verdad que bueno, en el amor, bueno, ya sabes, ¿no? Una vez bien, otras veces mal, pero hoy por hoy me estoy contento con el amor que tengo. Lo que sí me sorprendió, Manuel, es que me dio por hacer la de mi padre, la fecha de mi padre y la fecha de mi madre. Sí, y la fecha de mi hijo. Y resulta que los tres acaban en 5.
1: También son 5 todos.
0: Todos. 3-3-2, 2-3 y acaban en 5. Vale, me sorprendió.
1: Sí, pues imagínate, porque si sois de principios y valores, pues a veces cuando obcecáis unos o obcecáis los otros, puede haber guerras en casa, ¿sabes?
0: Esto es Troya.
1: Y también, claro, encontrar los principios y los valores a veces no es fácil. A veces el 5 tiene que perderse, tiene que ir a buscar cuáles son sus principios y sus valores. Te pongo un ejemplo. Pues yo tengo una pareja, pero no sé si mis principios y mis valores es que cada uno pueda acostarse con quien quiera, o bueno, pues vivo esta pareja así, de esa manera, y sufro. Pues ya sé que dentro de mis principios y mis valores está la fidelidad, que no puedo tener una relación abierta porque no me va bien. A lo mejor a otro sí le va bien. Entonces, claro, a veces este 5 tiene que visitar esos límites para saber dónde están sus principios, sus valores, su manera de ser en ese sentido.
0: Ponerse un poco a prueba, ¿no?
1: Claro, y durante muchos años puede sufrir en esos procesos. Una vez que ya encuentra sus principios y sus valores, si él los respeta y los respetan los que están en su entorno, pues vive bien y es una persona noble, firme, ¿vale? En sus convicciones.
0: Qué bueno.
1: Y el consejero, pues un poco lo que haces con tu trabajo, ¿no? En la radio.
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0: Manuel, ¿por qué se considera el número 7 sagrado? ¿Los 7 decanos? ¿Los 7 candelabros? ¿Qué significado o por qué es ese número tan sagrado?
1: Bueno, cada número es sagrado, también son 7 días, ¿no? Porque
0: ¿por eso?
1: Al final hay ciclos, ¿vale? Hay ciclos de 9, hay ciclos de 7. El 7, base 22... Es el controlador, el que lo controla, director, es muy mental, es una energía que le da demasiadas vueltas a la cabeza y es tener una dirección, saber hacia dónde vas, ¿de acuerdo? Y son ciclos sagrados, a veces hay ciclos de 7, de los 7 días, también se habla de ciclos de 9, base a 9, evolutivos, y cada civilización lo maneja de una manera. Pero para base 22 no nos hace falta mucho ese conocimiento.
0: Sí, porque había, aparte del 7, hay más, ¿no? Creo que había estaba el 22, el 22, el 9.
1: Nosotros trabajamos con varios números maestros. Los números maestros son números que tienen una energía superior a los demás. Tener esos números es una gran responsabilidad y a veces es un caos de vida, porque hasta que los puedan manejar bien pueden pasar años de sufrimiento. Tenemos el 26 otro, que es para cuidar la salud de la familia. Y claro, el que es el cuidador de la familia, pues cuando hay un 26 8 en la carta, significa que eres un buen sanador, que puedes trabajar para ayudar a los demás en cualquier oficio de la salud. Luego está el 33, que es para una persona que ha venido a este mundo a ser un gran comunicador, es un gran vendedor y su palabra da salud y comunicación. Luego tenemos el 33-6, que se dice que tiene un wifi con el universo. Tiene una conexión muy elevada con el universo, transcribe informaciones de ahí y ha venido a mejorar este mundo. Así que tiene puesto todo el enfoque en lo que no está bien para mejorarlo. Pero claro, eso a veces es un sufrimiento, porque cambiar las cosas no siempre es fácil y a veces se sufre mucho. Y luego está el 44, que tiene una energía brutal, que ha venido a ayudar a las personas terminales o a energías o empresas que se han destruido. Pues son personas que son capaces de coger una empresa destruida y volverla a construir, o personas que trabajan con personas terminales, o que les ayudan a hacer el tránsito, o que les ayudan a salir de ese pozo y a volver a sanar, ¿no? Entonces son energías muy especiales, pero bueno, el 11 también puede ser una energía muy espiritual, el 22, o sea, hay muchas energías espirituales.
0: El 10, bueno, también. El 10, sí, bueno, el 0 es lo que te iba a preguntar. ¿El 0 tiene algún valor? Porque siempre hemos escuchado lo de eres como un 0 a la izquierda.
1: No. Bueno, el 0, claro, a la izquierda, tú lo has dicho. El 0 en cada número, que en sí no está el número 0, pero el 0 potencia todo. O sea, si un 1 es autónomo, independiente, valerte por ti mismo, un 10 que está potenciado son 10 unos. Significa que es creer en ti, ser autónomo, ser independiente, valerte por ti mismo, lanzarte por las cosas de la vida, y tienes un potencial mucho mayor. También el 0, cuando se abre la carta, lo podemos cambiar por el 22, porque el 0 es el cambio, la transformación. Entonces, normalmente lo utilizamos porque en realidad solo sale en el 10 y en el 20, pues digamos que el 20 es un 2, pero a lo grande, a lo bruto. Uh-huh. Y el 10 pasa exactamente lo mismo.
0: ¿No? Yo descargo, como siempre estamos hablando del 1 al 9, ¿qué pasa con el 0?
1: Claro, pero ¿no? Date cuenta que no existe, nadie ha nacido el día 0.
0: Bueno,
1: yo... ni existe el mes 0, ¿entiendes?
0: Exacto.
1: En la suma nunca aparece el 0, ¿sabes?
0: Es como suelen decir, ¿no? Joder, ¿cómo pasa el tiempo? No, el tiempo siempre es el mismo. Nosotros, claro, pasamos por el tiempo.
1: Es como lo percibimos, ¿no?
0: Claro.
1: Es el cambio de la percepción.
0: Manuel, ¿qué relación existe entre la numerología y la astrología?
1: Bueno, hay una relación, hay una simbiosis. Yo te explico un poco lo que yo conozco. La astrología es muy precisa, muy concreta, pero se requieren muchos años de trabajo. Uh-huh. Hacer una carta detallada de alguien son muchas horas de trabajo para hacerla. Y podemos ver que es como muy predictiva, ¿no? Que nos puede decir las etapas de nuestra vida, donde puede haber peligros o donde puedo enfermar, o dependiendo de la colocación de cómo estén los planetas. Uh-huh. Aquí lo que tenemos es una estructuración de la personalidad del paciente, cognitiva, espiritual, emocional, psicosomática, simplemente con un golpe de vista. No tenemos tantos datos como con la astrología, pero en poco tiempo estudiándolo nos da unos resultados muy pragmáticos para cualquier persona, tanto para alguien que sea un psicólogo o una persona que ayuda a los demás para saber qué persona hay delante y cómo la tienes que tratar y cómo puedes ayudarla, pero también, por ejemplo, hacer la carta a tu padre, como has hecho tú, o a tu madre, o a tu hijo, pues te va a dar detalles íntimos de ellos que a lo mejor desconocías y les podrás tratar y conocer mucho más profundamente para tener una relación más amplia. Uh-huh. Entonces, creo que nos permite la numerología en base 22 tener una interrelación con los demás más sencilla y más fácil. La astrología podría hacerlo, pero con un trabajo mucho más amplio y una dedicación mayor, ¿no?
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0: ¿Tienen que ver los planetas también con la numerología, al hablar de, bueno, de la numerología y la astrología? ¿Los planetas también influyen?
1: A ver, no, en esta numerología no. Simplemente, como tenemos los 12 meses y los 12 meses

0: pacientes está en armonía o desarmonía y qué energía ha provocado esa desarmonía en él. Entonces, pues a lo mejor fue desde el duelo de tu padre, has perdido tus principios, tus valores, pues como 5, pues iríamos a ver, por ejemplo. Otra cosa del 5 que me ha venido ahora, que no la sabes, es tu sitio y tu lugar. Para el 5 es muy importante su sitio y su lugar en la familia, su sitio y su lugar en el mundo laboral, su sitio y su lugar en la escuela, su sitio y su lugar, porque el 5 es el sitio y el lugar. Entonces es fundamental tener ese concepto y ese equilibrio, ¿no? Y pues habría en el 5, por ejemplo, ver cómo has tenido tú tu sitio y tu lugar en todo. Por ejemplo, pues si vengo a una familia y yo no he sido deseado, pues no tenía mi sitio y mi lugar cuando vine al mundo. Posiblemente esa energía de 5 ya venía dañada. A partir de ahí habrá que hacer un trabajo para equilibrar esa energía.
1: Qué bien.
0: Pues no tengo mi sitio y mi lugar en la familia. Tengo una mujer, pero la trato, yo a mi mujer la doy un trato como si yo fuera su padre. No tengo mi sitio y mi lugar en el amor, porque no somos pareja, sino yo estoy ocupando una posición que no es la mía. Entonces habría que ver todos los sitios y lugares dentro del 5.
1: Antes te comentaba lo de mi padre y lo de mi madre, y quería comentarte, ¿es válido afirmar que pues nuestros padres hubieran escogido, pues, si hubieran cambiado el nombre, no, yo no me llamara Salvador, me llamara de otra forma, Miguel, Juan Antonio, no sé, ¿eso influye también en mi destino? ¿Cambiaría algo?
0: Vale, el nombre es una parte muy importante de mi identidad. Y por qué me llamaron de una manera o de otra, es una energía fundamental. Date cuenta que quizás, Salvador, la palabra que más has oído en tu vida sea tu nombre. Para la numerología, en base 9, el nombre es una vibración y es una energía. Por lo tanto, muchos sanadores lo que hacen cuando no estás bien, te pueden cambiar el nombre para cambiarte la vibración. Luego también tendrá que ver mucho, si tu abuelo se llamaba Marcos y se murió antes de que tú nacieras y te pusieron Marcos, pues puedes traer la energía de tu abuelo. Hay un concepto que es algo impresionante dentro de la numerología en base a 22. No lo vi en otras numerologías y es un concepto importante a determinar. Normalmente tú tienes, yo te haría una lectura de tu carta numerológica y de cada 10 personas que la haces, 8 o 9, se identifican de 0 a 10, a mí me gusta siempre puntuar la identificación, pues un 8, un 9, un 10, la mayoría de la gente se queda alucinada, ¿no?, de lo que se reconocen. Pero hay un porcentaje de personas que no se reconocen. ¿Qué significa esto? Que le lees su carta y no se identifican mucho. Te pongo un ejemplo. Tiene una maestra que se llama Pilar y se les presenta aquí, tenía un problema en la espalda, bueno, yo se lo estaba tratando. Digo, déjame que haga tu carta para conocerte. Cuando le hice la lectura, me dice, mira, yo soy profesora, te doy un 4. No me identifico nada en lo que me dices. Digo, entonces no estás viviendo tu vida, porque no es tu energía. ¿Cómo te llamas? Dice, me llamo Pilar. ¿Por qué te llamas Pilar? Porque mi abuela se llamaba Pilar y mi tía se llamaba Pilar. ¿Me puedes contar la historia de tu abuela Pilar y de tu tía Pilar? Sí. Pues mi abuela parió a mi tía Pilar y en el parto se murió. Y mi madre tenía 12 años y cogió a mi tía Pilar en brazos y le dijo, no te preocupes, que yo te voy a sacar adelante, yo voy a ser tu madre. Y cuando mi tía Pilar tenía 3 años se murió.
1: Vaya.
0: Y entonces mi madre tenía 15 años y dijo, la primera hija que tengo la voy a llamar Pilar. Ah, me encanta tu historia. ¿Me puedes buscar la fecha de nacimiento de tu tía y la de muerte y la muerte de tu abuela? Y cuando me la dijo, le hice la carta y dice, esa soy yo, 10, perfecta, más identificada a la perfección. Y estás viviendo la vida
1: de tu tía,
0: tía, no la tuya. Claro. Es una manera inconsciente de soltar todo el estrés de la familia por el duelo que se vivió. Así que le hice el duelo de su tía y el duelo de su abuela. Nunca había visto algo igual, ¿eh? A los 2 meses la volví a ver y me dice, se me ha quitado todos los problemas que tenía físicos, se me ha quitado la depresión, estoy siempre riendo, estoy alegre, nunca me había pasado esto y tengo 72 años. Y déjame que te lea ahora tu carta. Cuando le leí su carta, ya se identificaba perfectamente su carta, ya no se identificaba. Entonces, a veces estas incorporaciones que puedes pasar toda tu vida de terapeuta en terapeuta,
1: ¿sí?
0: Si no manejas

0: esta herramienta es muy difícil de conocerlo, de percibirlo. Y puede ocurrir por alguien que murió antes de que tú nacieras y fue un drama para la familia. Y también puede ocurrir por alguien que murió cuando tú estabas vivo o por alguien que estaba enfermo. Me lo he encontrado incluso con mi tío, era adicto a la heroína y yo cogí su energía. ¿Y por qué? Porque un adicto a la heroína es como alguien que ya está muerto y la familia está sufriendo todo el rato por ello. Entonces yo cedo mi energía. Suele ocurrir en los 10 primeros años de vida nada más estas incorporaciones. Pero son muy sutiles. Entonces el nombre para mí es muy importante porque me dice mucho sobre tu identidad. Saber de por qué te pusieron ese nombre, para qué te lo pusieron, cuál fue la intención de la familia. Pero ya te digo, en base 9... ahí sí, ahí pueden cambiarte el nombre para intentar cambiar tu identidad y tu energía para que salgas de una enfermedad.
1: Bueno, yo de momento, bueno, mi abuelo se llamaba José, mi abuelo materno era Ambrosio, mi padre Salvador, yo Salvador y mi hijo el mayor Salvador Junior III.
0: Bueno, pues significa que tu papá, que se llama Salvador, habría que saber por qué a él le pusieron Salvador, pero ¿también? Hay un programa inconsciente dentro de la familia que ha pasado de tu padre a ti y de ti a tu hijo. Y hay algo de conexión. Ese nombre es como si lleváramos una conexión de cosas emocionales que hemos vivido los tres, ¿sabes? Y está ahí, no es ni bueno ni malo, simplemente está ahí todos. Creo que todos venimos a vivir un aprendizaje en esta vida individual. Pero este aprendizaje no es individual, es sistémico. Venimos a vivirlo en una familia. Entonces lo que le pasó a nuestros abuelos o a nuestros ancestros nos puede estar marcando la vida de hoy en día, sin darnos cuenta.
1: Sí, inconscientemente, pues estás, como lo que tú dices, estás viviendo la vida de otra persona que anteriormente a ti, pues bueno, de alguna forma, esa energía pues es captada por ti y bueno, actúas según ella, ¿no?
0: Claro, y no vives tu propia vida, no vives, tu experiencia está marcada por la otra energía y no te deja vivir tu propia vida.
1: Manuel, un número que, bueno, todos hemos escuchado, todos hemos visto en películas y es el 666. La asociación, que, bueno, la asocian con el número, bueno, 6 y 6, 6 por 3 son 9, ¿no? Suman 9, ¿no? 6, 6, no.
0: No. Son 666 serían 12, 6, 18.
1: 18. Exactamente, suman el 9. El número relacionado con lo terrenal, ¿no? Con lo instintivo, las fuerzas más densas, ¿no? ¿Es cierto esto que es el número de la bestia?
0: Pues la verdad es que no. Si te digo la verdad, no tengo estudiadas esas energías. Bueno, en base 22 no trabajamos con ello, no lo tengo analizado. Imagino que tendrá su lógica, pero no puedo decirte porque no sé.
1: Puede ser un mito, ¿verdad?
0: Puede ser, pero seguramente habrá algo cuando la gente... Por algo lo dicen, de algún lado lo vendrá, ¿sabes? Lo analizaré, voy a ver si lo encuentro por ahí y lo busco. Tengo muchos libros de numerología, tendré como 25, pero ninguno vi que se dedicaba a analizar eso. A lo mejor hay alguno por ahí y no lo tengo yo.
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1: Manuel, ¿hay algún número o algunos números que tengan influencia negativa?
0: No es así. Cada número tiene su parte bonita y su parte desarmónica. Hay números que mover esa energía es más difícil. Hay algunos que te llevan, por ejemplo, el 22, pues cuando no eres capaz de construir, porque el 22 es un loco genio que ha venido a construir cosas en la vida, pues le lleva a la apatía, a la depresión. Pero no significa que sea malo el número o el 18. Si vives en soledad de aislamiento, pues pasa la depresión también. Hay números que se mueven mejor esas energías que unos que otros, pero ni son buenos ni son malos, son energías. Las energías no son buenas ni malas, son maneras de percibir el mundo de una manera diferente simplemente. O sea que no puedo decirte este es bueno, este es mejor o este es peor, no. Cada uno tiene su misión y su energía y funcionan maravillosamente en armonía, y en desarmonía pues tienen unas tendencias a sufrir de una manera o de otra.
1: La verdad que, bueno, es cada número su historia, cada número tiene asignada un origen. Y, por ejemplo, hay estudios de la numerología que afirman que, bueno, que hay personas que se rigen pues por el 4, el 8, el 6 y el 7, y tienden a encontrarse estos números, podían ser cargas kármicas y que podían llegar a encontrarse el 4, el 8, el 8 o el 4.
0: Bueno, sí puede haber interrelaciones sobre todas esas temáticas. También se habla sobre el karma del 13 y de algunos números. Realmente, para la numerología que yo hago, no me es necesario ese conocimiento, o no he accedido todavía a ese conocimiento. Simplemente veo cómo es el número, si está en armonía o en desarmonía, y ayudo al paciente. Pero puede que algunos números traigan un karma. Más que un karma, yo lo que veo es cómo se mueve esa energía. Por ejemplo, si nos vamos a tu 5, pues miraría dónde en tu árbol genealógico se perdieron los principios y los valores. Pues imagínate, pues mi abuelo abusaba de mi abuela, la pegaba porque era alcohólico, porque no sé qué, patatín, patatán. Pues entonces la energía del 5 está dañada ahí, en tu árbol, por esa característica. Entonces me muevo más a esos niveles, el ver si el número es kármico o no es kármico. Eso es más un poco de base 9, más que de la base 22.
1: Manuel, tienes una consulta y me pregunto, ¿cómo has llegado a utilizar esto en tus terapias diarias? ¿Cómo se afronta?
0: Pues es algo maravilloso, que venga una persona, se siente enfrente tuya, te diga su fecha de nacimiento y puedas saber casi todo de esa persona como psicólogo o como ayudador, pues es algo fuera de lo normal. Cuando conoces esta herramienta y ves la profundidad que tiene, la primera vez que me impartieron esta formación me dieron un folio. Vi el potencial que tiene solo un folio por las dos caras de información, y el libro que escribí de psicoterapia en base 22 tiene 464 folios. O sea, imagínate todo lo que he tenido que indagar, ¿no?, para ir sacando toda esta información. Y sobre todo cuando lo ves en la consulta y ves la cara de los pacientes y ves los resultados y ves cómo se identifican y ves cómo antes consultas que a lo mejor antes eran 10 sesiones con las cartas numerológicas, te ayuda a conocerle más profundamente, y en 4 o 5 sesiones has sabido lo que le pasaba y empieza a mejorar en el proceso terapéutico, en su motivo de consulta. Entonces es una herramienta brutal para cualquier terapeuta, pero para cualquier persona. O sea, yo siempre digo lo mismo, imagínate que tienes tu hijo y sabes cómo es tu hijo y cómo puedes ayudarle, cómo puedes conocerle, o tu mujer. Hay muchas veces que viene un marido y una mujer, y cuando le estoy haciendo la carta a ella, veo que ella le mira a él y le da una colleja. Y le dice, mira, este hombre en 10 minutos sabe más que tú de mí en 30 años. Así que ponte atento.
1: Ponte las pilas.
0: Sí, sí, estate atento porque no puede ser esto. Y entonces, cuando empiezas a ver todos estos rasgos, y si algo yo he aportado a la numerología, que quizá la numerología, en la mayoría de los libros que te he dicho que tengo, habla mucho de a nivel mental, a nivel espiritual. Yo he intentado llevarlo a un nivel pragmático, de cómo puede afectarnos estas energías, cómo esta energía te lleva a la ansiedad, cómo puedes salir de ahí, cómo esta energía te lleva a la depresión, cómo puedes hacer terapia o cómo puedes ayudar a esa persona. Entonces, en el libro tengo más de 200 casos clínicos tratados, que es una experiencia muy grande. Y luego es algo muy sistémico, porque viene un paciente y es que tengo un conflicto con mi padre, déjame ver cuál es la fecha de tu padre. Mira, tu padre es así, le tienes que tratar de esta manera porque tu padre está... Entonces haces sistémica rápidamente con cualquier persona que venga. O mira, me acabo de enamorar, antes de estar contigo, viene un chaval y me dice, me acabo de enamorar de una mujer. Ah, dame la fecha de nacimiento. Y la mujer era 15. El 15 es la pasión, la sexualidad. Digo, esta mujer es muy magnética, muy sexual, muy pasional. Digo, esto es una energía que hay que manejarla bien, porque como ella no esté bien, tendrá a 8 o 10 hombres detrás de ella. Dice, esos son pocos, Manuel. Tú no sabes, es increíble. Dice, llevo 2 meses. Digo, ¿y eres celoso? Dice, sí, digo, atrátate los celos ahora mismo, deja a esa mujer porque vas sí. a ir al infierno. Porque es una mujer sexual, solo caminando, solo en el aroma, solo en su esencia. Y si ella no tiene bien su estructura de personalidad, se alimenta de eso. Y entonces va a tener siempre a 4, 5, 6 hombres detrás y tú vas a morir, ¿sabes? De celos y vas a estar fatal.
1: Me estoy imaginando.
0: Tenemos que trabajar esto. Estoy hablando el minuto 5 de consulta.
1: Me estoy imaginando, Manuel, a esta pareja que tú dices en un restaurante comiendo, ¿sabes? Y todos los ojos en busca de su mujer, ¿sabes? Tiene que ser incómodo.
0: Sí, es incómodo. Imagínate, vino hace tiempo vino una cubana a la consulta y la veo y tiene su personalidad profunda un 15. En cómo ama un 15, es muy sexual, ¿no? Y me decía, Manuel, tienes que llamar a mi marido y explicarle que cuando nos enfadamos también podemos hacer el amor, ¿sabes? Ajá. Porque él no lo entiende, si estamos enfadados no lo entiende. Y yo cuando me enfado lo que quiero es follar y él no lo entiende. Y lo voy a tener que hacer con el vecino del quinto, a ver si le llamas y se lo explica. Claro, cuando ves la carta y ves los 15, dices, yo sí lo entiendo, tu marido no, pero yo sí. También puede llevarle a una adicción al sexo toda esa energía. Es una energía muy magnética y es difícil de manejar, ¿eh? Que también he tenido gente que dice, no puedo más con el 15, o sea, ya no puedo más, he roto 4 matrimonios, ¿eh? Ya, como no sepan manejar bien esa energía, es que muy magnética, tiene, y es complicada.
1: Tiene que ser difícil, Manuel. Tú imagínate que te estás discutiendo y encima quieras tener relaciones con tu pareja, ¿no? Decir, pero claro, vamos a ver, pero, si estamos enfadados, si a la mínima que le diga algo me va a mandar lo más cerca y a la esquina.
0: Claro, pero el 15, date cuenta que él se recarga con la sexualidad y con el deporte. O sea, cuando está estresado, haces eso y se equilibra. Y cuando está estresado, haces deporte. Por eso cuando viene un 15, es adolescente o es pequeño, le digo a la madre, apúntale al atletismo, apúntale a un equipo de fútbol, apúntale a deporte. Porque como se nos vaya para la sexualidad, para equilibrarse solo con la sexualidad, va a ser un desorden por todos los lados, ¿no? Entonces es algo maravilloso, porque ese dato nunca se lo podría dar a la paciente si no tuviera la carta numerológica delante. No le podría decir, apúntate a que haga deporte este niño, porque no sé si va a tener un problema con la sexualidad más adelante, pero en la carta ya me dice cuáles son sus desarmonías. Entonces, rápidamente, desde pequeño, las podemos cambiar.
1: Manuel, nos quedamos sin tiempo y te damos las gracias por haber navegado con nosotros en este barco del misterio y que nos hayas instruido en el mundo de la numerología, ¿no? Sé que tienes, bueno, como hemos dicho antes, tienes una consulta y antes de irte me gustaría eso, que nos dejes tu correo o alguna página donde nuestros oyentes o todos aquellos que estén interesados en el tema se puedan poner en contacto contigo y, bueno, machacarte un poco.
0: No hay ningún problema. Lo mejor es que se metan en aunarterapias.es y ahí tienen toda la información y ahí tienen un correo, un teléfono, si me quieren llamar, si quieren consultar para cualquier cosa, ningún problema. Luego impartimos por toda la península, cursos sobre psicoterapia numerológica y otras materias, o sea que no hay ningún problema.
1: Sí, me había comentado Lucía que habéis estado por aquí, por Gijón, Oviedo, ¿no?
0: Sí, hemos estado allí ya varias, en Gijón he estado dando 3 cursos, y uno de psicoterapia numerológica hace 2 años, así, hemos estado dando uno de traumas emocionales, estrés postraumático, de TIC, y ahora tenemos uno de numerología pronto.
1: Pues nada, lo dicho, Manuel, muchísimas gracias por haber estado con nosotros, habernos dado nuestros números, o bueno, por lo menos esa pista, el sumar nuestra fecha, día, mes y año, y sobre todo el final, ese número que sea 5, 9 o 1, siempre hay que abrirlo y, como tú bien dices, hay a veces que estaremos abajo y otras veces que estaremos arriba, pero mediante los números siempre podemos estar en constante vibración, ¿verdad?
0: Eso es, sobre todo ver si estás en armonía, en desarmonía, conocer cuál es tu energía y también qué cosas hacen que me vaya a la desarmonía y qué cosas hacen que me vaya a la armonía. Entonces, sabiendo esas conductas o esos cambios, pues puedo volver otra vez al equilibrio y eso es maravilloso. Es que venir a este mundo sin un libro de instrucciones, sin un mapa, es un poco difícil.
1: Sí, es como cuando compras un, no sé, cualquier electrodoméstico y lo primero que echas manos es al libro de instrucciones. Y si no tienes, pues claro, malamente, ¿no?
0: Pues así pasa, que aterrizamos en este mundo sin libro de instrucciones, sin nada. Y podemos decir, ya para terminar, que la numerología es un lenguaje inconsciente del universo. que hace visible lo invisible y que nos permite entender mejor este mundo y entendernos mejor nosotros y a los demás y hacer un mundo más bonito.
1: Eso espero. Lo dicho, Manuel, gracias y que los números te acompañen.
0: Igualmente, Salvador.
1: Un abrazo.
0: Hasta luego.
1: Y lo dicho, nosotros seguimos navegando hacia nuestra sección de casas encantadas. Como siempre, las rutas de Tiempo Cero. Un jingle y seguimos.

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0: gustó tanto la idea de imaginar que alguien estaba entrando a la casa o de imaginar que era algo paranormal.
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0: Pues bien, llegamos a nuestra sección de casas encantadas. En esta ocasión vamos a conocer las rutas misteriosas de Soria. Y lo haremos de la mano de nuestro guía de esta noche, Javier Esteras, guía turístico de Soria y provincias, y como es de suponer, amante del misterio. Buenas y misteriosas noches, Javier.
1: Buenas noches.
0: ¿Qué tal? Un placer que estés esta noche en nuestro barco del misterio para que nos guíes en estas rutas misteriosas que, bueno, haremos esta noche en Soria, y sobre todo para que tú nos guíes y nos comentes esos misterios, esas leyendas en torno a esta ciudad. Cuéntanos, vamos a recorrer, como digo, esta ciudad de Soria. Tú nos vas a guiar por esos rincones oscuros donde las leyendas y las historias afloran, ¿no? ¿Y qué nos podemos encontrar, por ejemplo, en Soria? Vamos a poner que salimos de la plaza de Soria y nos dirigimos a Sotillos del Rincón, las campanas de la muerte.
1: Sí, pues a ver, te cuento. Sotillo del Rincón es un pueblo muy pequeñito que está situado hacia el norte de la provincia de Soria, unos 30 kilómetros, y allí en abril del año 1984 ocurrió este suceso tan extraño, ¿no? Que fueron pues unas campanadas a las cuales nadie logró encontrar explicación. Sí, a ver, aquí lo que ocurrió fue que la torre del ayuntamiento tenía sus campanas en la parte de arriba, pero estaba desde hacía bastantes años estropeada. Y justamente, pues una noche, de la noche del 1 al 2 de abril de 1984, empezaron a sonar las campanas en una ronda de, o sea, en dos rondas, ¿no? De 33 tañidos. Pero solamente lo escucharon dos personas estas campanadas, las campanadas de la muerte, ¿no? Al día siguiente, pues todo el mundo lo habló y se dieron cuenta de que solamente lo habían escuchado estas dos personas. Uh-huh. Poquito a poco pasó el tiempo y justamente a los 66 días, porque bueno, me parece que no lo había dicho lo de que eran 66 campanadas, justamente el marido de una de estas personas, una señora, pues falleció justamente a los 66 días.
0: Okay. Y a raíz de eso se considera, bueno, las 67 campanadas, ¿no? 66 campanadas.
1: Sí, las 66 campanadas, porque bueno, esto pues fue un suceso bastante, bastante notorio en una provincia tan pequeña en población como Soria, y claro, pues se hizo una pequeña investigación, ¿no? Fueron personas del Instituto Meteorológico de Soria, también fueron personas del Instituto Sismológico de Madrid, y se dijo pues que no había ningún tipo de explicación, porque no había habido un fenómeno meteorológico que hubiese podido mover esas campanas, ni tampoco un terremoto o algún fenómeno sismológico, y claro, pues no se encuentra explicación, ¿no? Porque la maquinaria del reloj estaba estropeada, no había entrado nadie. Entonces es un poquito esto. A raíz de estos sucesos, el conocido escritor Juan José Benítez escribió una novela que se llama La rebelión de Lucifer,
0: sí,
1: en la cual pues fabula un poquito este tema, ¿no?
0: Uh-huh. Qué bueno, ¿no? Que JJ Benítez se hace cargo de esta historia, ¿verdad?
1: Eso es un suceso pues muy notorio, que además tiene pues este aura de misterio, ¿no? Que una persona tan conocida como este autor pues se haya hecho cargo de la historia.
0: Fantástico. Javier, las brujas de Barahona fue considerada durante mucho tiempo un foco de brujería, y bueno, no solamente por el que te digo yo, imaginario popular o de los dichos populares, por la Santa Inquisición de este tribunal en Cuenca, ¿no?
1: Exacto, eso es. Uh-huh. Mira, Barahona en este caso estaría situada en el punto contrario de la provincia de Soria, estaría situado hacia el sur. Ajá. Y muy cerca también de otro lugar de mucho misterio, que hablaremos después, que es Medinaceli.
0: Uh-huh.
1: Allí efectivamente sí que está documentada pues la presencia de diferentes juntas de brujas, que sería el término correcto, y sobre todo pues todo giraría en torno a un importante monumento que sería el Confesionario de las Brujas, Esto sería una especie de un monolito de piedra de 1 metro de altura aproximadamente, con un pequeño agujero en el centro. Y se dice que era el lugar donde las brujas metían su cabeza para poder confesarse.
0: Qué raro, ¿no? Yo, mira, hablando de esto que estabas comentando, además, estoy mirando aquí las fotos y se ve que es un monolito pequeño, de 1 metro y algo de altura, y con un orificio no muy grande. Pero mira, el otro día estaba mirando, bueno, un documental, y sí, veía una piedra también, no me acuerdo ahora dónde es, que es grande también, tendría unos 2 metros de altura por 1,5 de ancho, y lo mismo, un círculo. Pero en esta ocasión el círculo era más grande, donde cogía una persona, ¿no? Y decía que cuando tú traspasabas por ese círculo de piedra, es decir, pasabas tu cuerpo a través de ese círculo, era como si entraras en otra dimensión, o como si tus chakras, todos tus, por así decirlo, sentidos se transformaran, ¿no? Al pasar por esa piedra, ¿no?
1: Ajá, pero aquí en la provincia de Soria, ¿te refieres?
0: No me acuerdo ahora dónde es. No, aquí en España no, pero bueno, digamos la similitud que hay también, ¿no? Aquí comentas que las brujas pasaban o metían la cabeza, pero en esta ocasión era que la otra piedra era el agujero más grande y pasaba a esa persona, ¿no? Lo mismo que tú nos cuentas de que las brujas metían la cabeza ahí para confesarse, en esta ocasión era para purificar a esa persona cuando pasaba a través de esa piedra, ¿no? Como si esa piedra tuviera algo especial, ¿no?
1: Pues sí, son monumentos así bastante curiosos y que tienen todo este renombre de misterio, que esto llegaría hasta un punto muy elevado, porque se dice también que el mismísimo Francisco de Goya se pudo basar en esta historia y también en esta piedra para poder pintar su conocida obra de El Aquelarre, me parece que es. Perdón, Los Caprichos, me refiero. Los Caprichos famosos de